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0: Brother, yo no sé ni cómo yo llegué a casa anoche. Clase lo que era. Y ahí me están tirando de nuevo para bajar para allá, pero yo creo que hoy sí que ha hecho pichadera, que no me esperen, bro.
1: El humo.

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0: Cuando llega el coro, usted va a llegar con un baigón. 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

¡Ay, empezó el verano! ¡Fuego!

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1: Mis queridos y apreciados oyentes de Radio Lobo, hoy como cada mañana, aquí temprano, muy contento de poderles decir buenos días a esta gran audiencia. Saber que nos espera una hora de entrega mental, de entrega espiritual. Saber que está usted a punto de amanecer en un nuevo día con nosotros. Saber que es un nuevo día de oportunidades, de lucha, de fe, de presencia de Dios. Saber que ese problema que usted está enfrentando hace semanas, hace meses o inclusive hace años, es un problema que va a tener solución. Por eso arriba el ánimo, mentalidad positiva, busque la ayuda, busque la consejería, busque la orientación. Para eso estamos nosotros los pensadores positivos, atendiendo consulta personal y privada los 7 días de la semana aquí en la ciudad de Omaha. Pero también para eso está este programa cada mañana aquí a través de Radio Lobo, esta hora de entrega mental donde usted puede ser el protagonista, esta hora de este programa donde usted puede participar a través de sus llamadas. Participe con nosotros, permítanos hacer y practicar ese puente telepático, hablarle de una manera objetiva, de una manera seria y de una manera respetuosa sobre su vida, su suerte, su energía, sus problemas, escucharle y orientarle, iluminarle ese camino. A eso nos dedicamos. Somos guías, consejeros, motivadores, tratadistas del comportamiento humano, conocedores del ocultismo, las ciencias afines, la alta parapsicología, poseedores de grandes secretos y técnicas milenarias para trabajos de abundancia, de salud, de prosperidad, de amor, de espiritualidad. Llámenos, mis oyentes, si su problema es sentimental, económico, espiritual, sufre de una enfermedad extraña o desconocida, puede hablar con nosotros ya mismo, participar del programa, o también, si lo desea, hablar ya mismo con nosotros vía telefónica, totalmente privado, totalmente confidencial. Desde ya las líneas telefónicas se abren, van a seguir abiertas así toda la mañana, toda la tarde, gran parte de la noche. Ahorita usted que está a punto de amanecer en un nuevo día con nosotros, le invito a que tome nota de nuestro teléfono para que busquemos juntos la solución a aquel problema que le agobia, que le atormenta. 402-671-0403, repito, 402-671-0403. Ya mismo usted puede marcar. Todos mis hermanos, los pensadores positivos, maestros y maestras que han madrugado con mucho gusto, con mucho amor y con mucha fe, como todos los días, para tenerle a usted la puerta abierta a través de esta llamada, para extenderle una mano amiga, para poderle escuchar y poderle orientar. 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Pero vamos con llamadas porque hay gran sintonía. Es un nuevo día, es un nuevo casi amanecer aquí a través de Radio Lobo. Oyentes en línea, bueno.
2: Oh, por fin entró mi llamada.
1: Hola, hermanito, Dios lo bendiga. ¿Con quién hablo?
2: Con Víctor Pliego, señor.
1: Víctor Pliego, cuénteme, Víctor, ¿en qué quiere que le ayudemos? ¿Cuál es su problema principal? ¿Es de salud? ¿Es de suerte? ¿Es de amor? ¿Es de trabajo? Cuénteme, hijo.
2: Por mi negocio, me está yendo muy mal, hermano. No sé qué hacer.
1: Cuénteme, ¿cuál es su negocio?
2: Soy importador.
1: Eres importador, perfecto. ¿Cuál es tu fecha de nacimiento?
2: 13 de agosto del 81.
1: 13 de agosto del 81. Bueno, primero que todo quiero felicitarlo porque ha habido aquí, he visto, estoy viendo claramente que ha sido un guerrero, un luchador incansable, una persona que le ha gustado salir adelante por sí solo en la vida, le ha gustado ayudar, ha sido buena persona, le gusta compartir lo que usted gana, y prácticamente aquí veo el problema, veo la situación. Yo veo que usted trabajaba estas importaciones con un amigo, ¿verdad?
2: Sí, con un amigo, casi hermano.
1: Pero terminaron mal. Prácticamente en estos momentos usted y él no se hablan.
2: Sí, claro, ya sabe que pues hay veces que no puedes pues confiar en otras personas. Entonces siempre te queda mal y más en el negocio.
1: Exactamente. Lamentablemente, pues usted en su afán de ayudarle a su mejor amigo, digámoslo así, pues quiso abrirle los ojos, ayudarle con su negocio, porque a usted veo que le estaba yendo muy bien, y prácticamente él se le adueñó de su negocio. Ahí está la explicación, ahí está todo, por eso es que le está yendo mal. Pero no se preocupe, vamos a sacar otras estrategias, vamos a ayudarle, voy a hacerle unos rituales y voy a entregarle un protector. No se preocupe, su suerte está bien, está intacta, él no le ha hecho ningún daño de brujería, simplemente, como le digo, se le aventajó, le sacó ventaja de su confianza, le ha quitado no solamente clientes, también proveedores, y prácticamente lo hizo quedar mal, mi querido hermano. De ahí que las puertas se le hayan cerrado bastante, pero no se preocupe, usted tiene su conciencia tranquila, y para eso Dios lo puso en nuestro camino, para que le ayudemos, y lo vamos a hacer. Visíteme cuanto antes, que le voy a hacer un trabajo de abre caminos, ¿oye?
2: Gracias, hermano, gracias, estoy muy agradecido, pronto te visitaré.
1: Y más agradecido va a estar cuando vea el resultado, porque eso se lo garantizo. Dios lo bendiga, le esperamos cuanto antes. Voy a un breve mensaje y ya regreso con ustedes.
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1: Continuamos, mis queridos oyentes, seguimos avanzando, claro que sí, la línea está abierta para todos por igual, apunte nuestro teléfono, téngalo claro, téngalo presente, esos problemas de suerte, 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Ya mismo puede llamar, no le dé pena por la hora. Hemos madrugado para ustedes con gusto, como todos los días, con amor, llenos de fe, de mucha vibra positiva para compartirla con usted. Así es que no le dé pena marcar 402-671-0403. Últimamente, mis queridos oyentes de Radio Lobo, se han venido suscitando muchos fenómenos paranormales en muchos ranchos, animales, cosechas, en diferentes ranchos y terrenos de la zona donde sin explicación, pues los animales se enferman o mueren, o las cosechas se han estado echando a perder, se pudren, se secan, y lamentablemente hemos detectado en esas consultas, en esas situaciones, que se trata de rencillas, de envidia, de rencillas entre vecinos. Mire, hemos decidido estar haciendo unas ceremonias muy importantes de protección, hemos estado protegiendo terrenos y familias contra la maldad, esa maldad de los malos vecinos. No sea usted pues una víctima más, permítanos a nosotros ayudarle rompiendo cualquier daño, cualquier maldición. A eso pues nos dedicamos los pensadores positivos, a eso nos dedicamos hace más de 30 años, para eso hemos nacido, para combatir lo que es la maldad, que el maligno no pueda reinar más que el que nos guía a nosotros, que es el de la luz, el de la verdad, el de la honestidad, el de la vida, ¿sí? Contra el destructor, porque siempre hay una guerra constante entre el bien y el mal, mis queridos oyentes. Estamos nosotros en medio de esta guerra, lamentablemente, y por eso estamos expuestos tanto a la maldad directa como a la maldad de otras personas, y que muchas veces se disfrazan de amigos, que lamentablemente le tocan hasta de familiares, que lamentablemente le tocan como vecinos, porque la maldad lamentablemente acecha. 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Llámenos. 402-671-0403. ¿Tenemos más llamadas? Pues vamos con más llamadas. La sintonía es grande cada madrugada que a través de Radio Lobo. Oyentes en línea, bueno.
2: ¿Qué tal, maestro?
1: ¿Con quién tengo el gusto de hablar?
2: Yeuyel García, para servirte.
1: Yeuyel, primera vez que escucho este nombre, Yeuyel García. Dame, por favor, Yeuyel, tu fecha de nacimiento.
2: 22 de marzo de 1980, maestro.
1: 22 de marzo del año 80. Bueno, vamos aquí a visualizar a través del oráculo de su suerte, su fecha de nacimiento, como un libro abierto de su vida para nosotros. Yeuyel, veo acá, a pesar de que está muy joven, veo un problema prácticamente de salud. ¿Es así o no es así?
2: Así es, me siento muy mal. He visitado a muchos doctores y ya no puedo más.
1: ¿Cuántos años lleva usted padeciendo, sufriendo? Porque ya veo que son varios años. ¿Cuántos son, por favor?
2: 5, maestro. 5 años sufriendo este pesar.
1: Perfecto. ¿Qué es lo que usted siente? ¿Qué es lo que le impide? Porque veo que es prácticamente en todo su cuerpo algo que le pasa. ¿Qué es?
2: En todo el cuerpo no puedo moverlo. Es algo... No lo puedo explicar. Aquí en el pecho, una rascazón, una picazón. No puedo. Es horrible. Es algo que no se lo deseo a nadie, maestro.
1: ¿Y me dice usted que hay veces no puede ni siquiera mover su cuerpo?
2: Hay veces que no puedo ni limpiar mis necesidades, maestro. Cuando voy al baño, no puedo hacer lo más mínimo. No puedo ni rascarme, ni hacer nada.
1: Lo veo bastante sumido. Veo de que ha visitado varios doctores, pero es que lo suyo no es normal, no es natural. Lamentablemente veo que es un daño. Aquí veo un sometimiento, veo unas velaciones bastante fuertes hechas en su contra. Necesito que nos visite. Dígame una cosa, en estos 5 años, aparte de doctores, ¿usted había visitado personas a que le hicieran alguna limpia, algún tipo de tratamiento? ¿Le habían advertido de que hay un daño?
2: Así es, y me sacaron mucho dinero, maestro. Así es, tiene usted toda la razón.
1: Pero le sacaron dinero, pero no le sacaron el daño, hermano, porque el daño sigue ahí. Pero mi pregunta, ¿buscó ayuda antes, aparte de doctores? También buscó ayuda, pero me dicen que lo único que le sacaron fue dinero. Bueno, hermano, si usted nos visita, vamos a poderlo liberar de ese daño, se lo garantizo. No tenga fe en mí, tenga fe en Dios, tenga fe en usted mismo, porque Dios está dentro de usted como está dentro de mí. Así es que venga de la mano de Dios. Yo le garantizo que a través del poder de la fe, la oración, el rezo, vamos a poderlo liberar totalmente, mente, cuerpo y espíritu, de este daño del que está siendo víctima, para que usted vuelva su cuerpo a la normalidad, se le acabe esta rasquiña, se le acaben estos calores, se le acabe ese impedimento, como que a usted se le encalambrara todo su cuerpo, y es cuando usted no puede ni siquiera, lo que me dice, poder cumplir con las más mínimas necesidades. Necesito que nos visite, confía en que le podemos ayudar.
2: Al 100%, maestro. Recomendaciones al 100%.
1: Lo esperamos para que realmente nos pueda recomendar. Es en el momento en que usted, mi querido hermano, quede totalmente liberado, vea el cambio, vea su mejoría en su salud. Sé que nos va a recomendar mucho. Muchísimas gracias. A ustedes también los esperamos, amables oyentes. No se vayan. Esto continúa. Vamos a un breve mensaje y ya regreso con ustedes.
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1: Continuamos, mis queridos hermanos. Gracias de verdad por esa gran sintonía, por ese gran calor humano que nos hacen sentir, por esa confianza que cuando nos llaman, pues depositan en nosotros. No solamente los que llaman a participar del programa, porque la verdad, gracias a Dios, son muchas las llamadas de gente que quieran hablar totalmente en privado. Todos los días nos visitan en consulta privada personal garantizada los 7 días de la semana. Todos los días nos visita gente, muchos que escuchan el programa y otros, gracias a Dios, pues recomendados por la gente que nos ha visitado, se han dado cuenta de la capacidad, de la seriedad, del profesionalismo con que han sido atendidos y sobre todo la efectividad de nuestros trabajos, nuestros rituales, nuestros conjuros. Les recuerdo, todos nuestros trabajos, rituales y conjuros son de magia blanca, respetando siempre cabalmente las leyes de Dios. Así es que no se preocupe, cuando usted nos visita, usted va a sentir la presencia de Dios. Cuando usted nos visita, usted no le va a hacer mal a nadie. Cuando usted nos visita, está buscando es una ayuda, una guía, un cambio, una orientación, una solución a su problema, que vamos a trabajar incansablemente desde el primer instante para que juntos la encontremos. Reencuéntrese con su suerte, recupere al ser amado, ayúdele a ese hijo que anda en mal camino, saque adelante nuevamente su negocio, consiga un mejor trabajo, permita que las puertas se le abran, vender lo que no ha podido vender, que le paguen paguen lo que le deben. Para eso hay secretos y técnicas, diferentes rituales, diferentes trabajos, diferentes tratamientos totalmente efectivos para los negocios, los viajes, los amores, las ventas, las uniones, las inversiones, los emprendimientos. Es importante que el factor suerte juegue en nuestro equipo. Recuerde que la suerte es como una flor que si no se cuida, pues se marchita y se muere prontamente. A continuación, mis oyentes, como es costumbre en el programa, les traje otro testimonio, otra persona agradecida. Quiero que escuchen esta parte importante del programa porque es gente que nos ha visitado, es gente que le agradezco a todos los que nos brindan su testimonio. Hemos atendido muchísimas personas a lo largo de más de 30 años en todo el país y usted tiene la oportunidad de visitarnos aquí en Omaha de lunes a domingo, los 7 días de la semana, y encontrar resultados, soluciones como el que van a escuchar a continuación. Una persona que ya nos visitó, está grabado, yo mismo lo grabé, escúchenlo. Mientras que lo escuchan, seguiré contestando llamadas por el interno, al igual que mis hermanos. Usted puede llamarnos, consultarnos ese problema principal, esa situación difícil que está atravesando, y si quiere que le conteste aquí en la radio, le estaré contestando. Si quiere que le contestemos en privado, le estaremos contestando en privado. 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Vamos a escuchar pues el testimonio que les traje preparado para el programa y yo ya regreso con ustedes aquí a través de Radio Lobo con más guía, orientación y consejería. Somos los pensadores positivos.
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4: Muy, pero muy buenas tardes. Mando en este momento un testimonio de una gran persona, una gran mujer que se curó con nosotros. Cuéntenos un poco su historia.
5: Mi nombre es María y estoy dando testimonio de fe de que los hermanos, el hermano Juan Pablo hizo un trabajo excelente conmigo. Yo venía deprimida, triste. En este momento yo me siento muy bien. Gracias a sus curaciones, a sus oraciones, yo estoy bien. He podido tener mucha información de mi problema, y me siento muy bien. Gracias al hermano Juan Pablo, que hizo todo por mí.
4: ¿De qué ciudad nos visitó usted, señora María?
5: Yo estoy de la ciudad de Omaha y he venido a curarme. Si tienen alguna duda, vengan y despejen su mente, vengan y despejen su corazón de esas dudas que tienen. El mal existe y yo lo pude comprobar el día de hoy.
4: Está agradecida primero con Dios, ¿verdad?
5: Estoy agradecida con Dios porque Él fue el que me mandó aquí. Él fue el que me guió, me dio la luz de que yo podía venir y vine. Y en este momento le agradezco a Dios por todo lo que ha hecho por mí en estos días. Y me siento feliz, me siento agradecida y me voy muy complacida con el hermano Juan Pablo por el trabajo que ha hecho en mí.
4: Muchas gracias.
5: Muchas gracias.
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1: Continuamos, mis queridos oyentes, seguimos avanzando. Estábamos escuchando un testimonio, una persona agradecida, la gente que visita a los pensadores positivos. Recuerde que estamos aquí en la ciudad de Omaha. A todos los oyentes de Radio

0: 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Quiero contestarle al señor Rubén Casas. Él es comerciante, habló conmigo ahorita, me comentó de sus cosas. Él siente que su suerte se la dañaron. Él me dice que a él le iba muy bien años atrás y lleva algunos años cargando con la mala suerte. Me dice que nació el 1 de septiembre del año 72. Mi querido hermano, póngame muchísima atención. La suerte sí está bloqueada, efectivamente lo he visualizado claramente, pero gracias a Dios vemos de que es algo pasajero. Ya lleva algunos años con esto encima, pero es algo pasajero, algo accidental, algo que le tocaba vivir, un karma que le tocaba a usted quemar en su vida. Y gracias a Dios no se trata de ningún daño, de ningún enemigo oculto, de alguien que le haya hecho un daño y decir, quiero ver a Rubén solo, fracasado, enfermo, en la ruina, porque eso pasa. Pero en el caso suyo, gracias a Dios, no hay enemigos ocultos. Lo que tenemos que hacer es desbloquearlo. Gracias a Dios está llegando a un finiquito de esta etapa, de este lapsus de mala energía, pero pues para eso también existen secretos y técnicas para abonarle a esa suerte. Necesito que nos visite, no se preocupe, mal que bien, a usted no le ha faltado el trabajo. Vamos a potencializar esa suerte, le va a ir muy bien. Le esperamos, de ser posible, hoy mismo, don Rubén. 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Ya mismo, si usted está marcando, le suena ocupado, no le contestan, se va a buzón de voz, insista. Si ahorita no puede comunicarse, llame al rato. 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Y ya sabe usted, vamos a escuchar otro testimonio. Son cientos y cientos de personas que nos han visitado a lo largo de más de 30 años de entrega mental y espiritual. Y estos son los casos ya resueltos. Escuchemos este otro testimonio que también está grabado. Ya regreso aquí en este nuevo día a través de Radio Lobo. Somos los Tensadores Positivos.
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2: ¿Cuál es su nombre?
3: Hola, soy Gloria Munguía.
2: Gloria, ¿hace cuánto tiempo nos visitaste, Gloria?
3: Hace 5 meses.
2: 5 meses, ¿y por qué no habías venido antes?
3: Una disculpa, pero estoy tan contenta que hasta tuve que agarrar unas vacaciones y no lo puedo creer, gracias a usted, maestro, con su ayuda, tuve que volver, volví a nacer, me siento como nueva, ya que mi salud mejoró muchísimo, yo padecía muchas cosas que aquí me ayudaron.
2: Cuéntele a los oyentes más o menos cuáles eran sus padecimientos.
3: Pues mire, me temblaba el cuerpo, yo luego amanecía muy temblorosa y no sabía por qué. También me daba mucha sed, algo muy raro, muy rarísimo. Tenía muchos nervios de hacer muchas cosas, me fueron a hacer estudios, me dio COVID. Yo pensé que eran las secuelas del COVID, muchos doctores me dijeron, es normal, es por el COVID, tú tranquila. Seguía con mi tratamiento, con mis estudios. Hasta que alguien, me recomendaron aquí que marcara, por suerte mi llamada fue una de las que recibió usted, maestro.
2: Y luego, pues, gracias a Dios, después de haber recibido su llamada en la radio, se decidió a visitarnos. Aquí nos dimos cuenta que no eran los residuos ni los rezagos del COVID, ni que lo suyo era normal ni era natural. Gracias a Dios pudimos retirar ese daño, pudimos ver quién se lo hizo. ¿Alguna vez usted se imaginó que alguien que era de su propia familia, por simplemente envidia de su hogar y de su felicidad, la hubiera sometido a una porquería como esta, de la cual la pudimos liberar?
3: Jamás.

0: pensé que mi propia familia me hizo, me había hecho este daño, jamás.
1: Gracias a Dios, no solamente está liberada, sino que su vida ha cambiado, su salud se mejoró, ¿cómo está su hogar? Cuéntele a los oyentes.
0: Pues ya está hoy muy contenta, mi familia se volvió a unir, como le digo, ya está, retomamos unas vacaciones. Lo del dolor de cabeza, pues desapareció, el temblor de mi cuerpo también. Hoy gozo de muy buena salud, los nervios se me quitaron, ya me atrevo a hacer más cosas, a salir. Le digo, ahorita venimos de viaje con mi familia porque yo no salía.
1: Qué bueno, mamita, ver que tienen una vida normal, que ya usted está disfrutando de su vida, de sus hijos, de su esposo. Gracias por haber confiado en nosotros, gracias a Dios que nos la trajo.
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3: Continuamos.
1: Continuamos, mis queridos oyentes, seguimos avanzando aquí a través de Radio Lobo, por supuesto, gran sintonía, llegando a Causan Blas, a Lincoln, a Columbus, a North Fork, a York y toda la comunidad latina aquí en la ciudad de Omaha. Gracias de verdad por esa gran sintonía, por ese gran calor humano, muchas llamadas mientras que escuchábamos el testimonio. De hecho, tengo varias llamadas ahí, ahorita voy a contestar otra llamada, pendientes. Usted también puede hablar con nosotros si lo desea en privado. Usted también puede ser parte de esta gran familia de triunfadores, visitarnos como la persona que acabaron de escuchar, que nos visitó. 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El teléfono es directo de nuestra casa, que también es su casa. Le vamos a hablar entonces a su oído lo que usted necesita saber y entender en este nuevo día acerca de la solución a sus problemas, acerca de ese cambio que usted necesita y que merece para volver a reconectarse con su suerte, con su felicidad, volver a armonizar en ese hogar ese entendimiento, esa pasión, ese diálogo, esa confianza, esa afinidad, porque así es como debe de ser un hogar, lleno de diálogo, lleno muchas veces de ese entendimiento, de esa comunicación que se viene perdiendo últimamente, porque se vienen perdiendo los valores, los niños salen a comer con los padres y prácticamente andan pendientes de su celular, de su tablet, de su computador, pero ya no hay ese diálogo, ya no hay esa familiaridad. Vemos esas casas donde realmente ya no se sientan a la mesa a comer en familia, porque cada quien anda por su lado y anda encerrado en su mundo. Es importante a nuestros hijos inculcarles el valor, el respeto, la oración, la fe, el que aprendan a respetar a sus semejantes. No les celebre a su hijo si es un niño violento, no les celebre la violencia, porque si no se corrige al niño de niño, se tiene que castigar al hombre de grande. 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Al que madruga, Dios le ayuda. Si en estos momentos puede marcar, llame. 402-671-0403. Que le da pena, que no quiere salir en la radio, llame y diga, quiero hablar en privado. 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Tenemos más llamadas, grande la sintonía, estamos a través de Radio Lobo, vamos con más llamadas, oyentes en línea, bueno.
4: Bueno.
1: ¿Con quién tengo el gusto de hablar?
4: Luz Marina Flores.
1: Luz Marina, Dios la bendiga y bienvenida al programa, ¿cuál es tu fecha de nacimiento?
4: 18 de mayo de 1978.
1: Y de acuerdo a su fecha de nacimiento, mire, la felicito, veo que se está renovando, está haciendo cambios en su vida, ¿es así o no es así?
4: Sí, estoy tratando de enmendar errores, pero la verdad es que ahorita se me están cerrando todas las puertas, tengo muchos conflictos y no estoy bien.
1: Efectivamente, pero lo más principal y lo más importante es que usted ha recapacitado. Vemos de que cometió muchos errores, en estos momentos usted se está enmendando, quiere rectificar su vida, está luchando por recuperar sus hijos. Usted sus hijos los había abandonado, de hecho todavía no los tiene, ¿verdad?
4: Así es, hermano, todavía no están conmigo y es la verdad es que es lo que quiero, recuperarlos.
3: Y los va a recuperar, no se preocupe que veo cosas lindas, las puertas se le van a empezar a abrir, viene un cambio a su suerte, Dios está con usted, la felicito por tomar conciencia de la vida, por saber de que las malas amistades pues no la iban a llevar a nada bueno, toda esa gente que prácticamente en los momentos donde uno está feliz, está en la fiesta, está en la rumba, como se dice, pues hay amigos por granel, pero cuando no tenemos dinero, cuando estamos en un momento difícil, ahí es cuando se conocen los verdaderos amigos. Usted se ha dado cuenta que no hay amigos, ¿verdad?
4: Exactamente, eso es lo que me ha pasado, porque ya me quedé sola, porque las personas que yo creía que con las que contaba ya no están conmigo.
3: Y no van a estar, y gracias a Dios que se las alejó de su vida. Yo le recomiendo, mire, yo sé que sus hijos están con su mamá, ¿verdad?
4: Así es, mi mamá está con ellos, pero yo los quiero a mi lado.
3: Usted los quiere a su lado y todo va a ser poco a poco. La relación con su mamita no es la mejor porque usted le falló muchas veces y ella en estos momentos no confía en usted. ¿Es así o no es así?
4: Por supuesto, bueno, ella está dolida conmigo y está muy molesta porque pues porque no están los niños conmigo, por la vida que yo he llevado que no ha sido la mejor y no he tomado las mejores decisiones.
3: Pero usted va a demostrar con hechos de que quiere rectificar su vida y eso es lo que yo veo. Usted también lo va a hacer con su mamita, va a hacer que sea ella, su día favorable de la semana para hacerlo es el día domingo. El domingo usted se va a acercar a ella, le va a pedir perdón, le va a dar las gracias, le va a decir que realmente ella tiene la razón en todo, que usted hasta ahorita es que está abriendo los ojos, que le deje demostrarle que realmente usted quiere recuperar a sus hijos y sobre todo ser una buena madre, una buena hija y sobre todo salir adelante por sí misma en la vida. Hable con ella que ella la va a entender, ella la quiere, mi reina linda. Lo que pasa es que obviamente cuando uno ha cometido error tras error y ha desilusionado tantas veces a la misma persona y ha abandonado los hijos, pues es difícil que confíen en uno, pero todo se va a recuperar, no se preocupe. Ya sabe, ¿qué día es su día favorable el que le dije?
4: El domingo.
3: ¿Qué va a hacer el domingo?
4: Voy a acercarme a mi mamá y le voy a pedir perdón por todos mis errores y le voy a decir que quiero recuperar a mis hijos.
3: Perfecto. 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
4: Así es, hermano.
3: ¿Le he dicho la verdad?
4: Completamente todo lo que me dijo es verdad.
3: Bueno, mi reina linda, entonces la esperamos lo más pronto posible. Muchísimas gracias por participar. No se vayan porque esto continúa.
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1: Continuamos, mis queridos oyentes. Seguimos con el programa. Usted también puede llamar, participar. 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Muchas veces sentimos diferentes síntomas, diferentes situaciones de salud y vamos al doctor y no nos encuentran lo que tenemos. Hay veces sufrimos de mareos, tontinas, pérdidas de memoria, dolor de cabeza, rigidez en nuestro cuerpo, ¿no? Al movernos, no podemos movernos con libertad. Problemas de articulaciones, le duelen, se le hinchan, por ejemplo, las rodillas, los tobillos, las manitos. Usted sufre de pronto y dice, tengo artritis, pero le hacen el estudio, le hacen el examen, le hacen el análisis y no, sale que no está positivo para artritis, ni reumatismo, ni ninguna enfermedad arterial, ni ninguna enfermedad que le esté impidiendo a usted realmente, sino que vamos a ver y resulta que le están chuzando el muñeco. Vamos a ver, y la enfermedad pues no es natural, por eso ningún medicamento le funciona, no le sale nada en los exámenes, no le sale nada que es problemas reumatoides, no es nada, pero usted siente ese impedimento, siente ese dolor, hay veces no puede ni siquiera abrir ese frasco, quitarle esa tapa, porque el dolor o la rigidez no le permite, pero no le encuentran nada, entonces ¿qué pasa? Le pueden estar chuzando el muñeco, le están haciendo un daño, le están haciendo un mal, y usted lo desconoce. Llámenos, le diremos si esa enfermedad es natural, es una enfermedad postiza. 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Repito, 402-671-0403. ¿Quiere saber qué es lo que está pasando con su suerte, con su energía? la situación que está viviendo, que hay veces no hay explicación lógica, pero usted siente que la suerte se le ha volteado, le ha sido adversa, las puertas se han cerrado. Nosotros le podemos ayudar a través de diferentes rituales, a través de diferentes tratamientos. Todos son rituales y oraciones de dominio, oraciones de magia blanca, trabajos de magia blanca, respetando las leyes de Dios siempre, siempre, mis oyentes. Cuando usted nos visita, usted no está infringiendo las leyes de Dios, al contrario, usted está buscando la ayuda, así como Dios lo dijo: ayúdate que yo te ayudaré, no acuéstate que yo te llevaré. Están las herramientas, nosotros somos herramientas de Dios que queremos comunicarle nuevamente con su suerte, con su felicidad, con la armonía en su vida. 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Tenemos varias llamadas, recuerde, usted llama y dice: quiero hablar en la radio. Le hacen un pequeño filtro, consiste en 2, máximo 3 preguntas. Pasan su llamada conmigo y la llamada favorecida, aquí la voy a contestar ya mismo, voy a contestar otra llamada. Y si usted no quiere salir al aire, llame y diga: quiero hablar en privado. 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Todo problema tiene solución, pero si usted busca la ayuda. Vamos con llamadas. Oyentes en línea, bueno.
5: ¿Qué tal, hermano?
3: Bien, bien, bien. ¿Quién habla?
5: Samuel Oropesa Gutiérrez.
3: Samuel, Dios lo bendiga y bienvenido al programa. ¿Cuál es tu fecha de nacimiento?
5: 19 de septiembre de 1985.
3: Vemos acá un problema sentimental, vemos de que está preocupado, ve un distanciamiento de pareja. ¿Es así o no es así? ¿Su problema es sentimental o no?
5: Sí, sí es sentimental y bueno, la verdad no sé si se pueda.
3: Si se pueda que ayudarle para lo sentimental, pues déjeme ver, si tiene el nombre y la fecha de nacimiento de su pareja, pues yo le digo si le conviene o no le conviene. Lo que yo veo es que hay esa relación es prácticamente pasajera en usted. Vamos a ver en esa persona.
5: Mire, es que me da mucha pena y no sé si me pueda atender, si es una persona la que ahorita me está afectando.
3: Claro que le puedo ayudar, deme el nombre de esa persona.
5: Es que es una persona de mi mismo sexo, se llama Ricardo Hernández, ¿se podrá?
3: Claro que sí, ¿quién dijo que acá tenemos perjuicios sociales? No importa la raza, no importa la religión, no importa el sexo, no importa la condición. Si se es rico, si se es pobre, si se es feo, si es bonito, las mismas puertas están abiertas para todas las personas que tengan una necesidad. En el caso tuyo, una necesidad sentimental. ¿Cómo se llama esa persona y la fecha de nacimiento de él?
5: Se llama Ricardo Hernández y es del 16 de febrero de 1982.
3: 16 de febrero de 1982. Bueno, estimado amigo, no siga perdiendo su tiempo, hermano. Yo veo que esta persona simplemente fue en un momento de desliz. Ustedes estuvieron cuando él estaba borracho, ¿verdad?
5: Sí, de hecho fue en una fiesta donde surgió todo.
3: Bueno, surgió todo en un momento de borrachera. Ese hombre está totalmente arrepentido, no lo busque más. No lo busque más porque vas a salir muy lastimado. Él realmente no le corresponde, por lo menos no en sano juicio. ¿Quién sabe? Le tocaría que lo buscara borracho. Es la única manera que de pronto pueda estar con él. Pero del resto de él, en su sano juicio, él no quiere saber nada de usted y usted lo sabe. Usted lo ha buscado y él ya le ha hecho varios desaires. ¿Es así o no es así?
5: Sí, sí, hermano. De hecho, sí lo he buscado bastante y creo que tiene pareja. No sé si eso es cierto.
3: No importa lo que tenga o no tenga, usted no le debe de importar, vuelvo y le repito, es que él no quiere nada con usted y ya se lo ha demostrado muchas veces. Fue algo de borrachera de ese muchacho, de lo cual lo veo inclusive arrepentido, y sobre todo cuando usted lo busca, él le da soberbia, él ya lo ha tratado mal a usted, hermano, ¿verdad?
5: Sí, me ha tratado bastante mal, me es indiferente, no me contesta, es malo.
3: Es muy malo y es malo para usted porque no le conviene, hermano. Hágame caso. Mire, no me vaya a pedir porque acá estoy visualizando y estoy viendo que usted está a punto de pedirme que le ayude para que él lo quiera. ¿Es verdad o no es verdad?
5: Sí, de hecho por eso le estaba llamando, para ver qué se puede hacer.
3: Hermano, si él le conveniera a usted y sobre todo si él le correspondiera, yo le ayudaría y lo amarraría a través de un endulzamiento de amor, pero él no lo quiere, él no quiere estar con usted, él está arrepentido de lo que pasó entre ustedes. Venga, me visita, a usted hay que ayudarle para que usted vuelva a tener confianza, seguridad en sí mismo y sobre todo para que a su vida llegue una verdadera persona que lo quiera, lo ame, lo respete, lo apoye y lo acepte tal y como es usted. Muchas gracias por participar.
5: No, mil gracias a usted, hermano.
3: Y venga pronto con nosotros que le podemos ayudar, que Dios lo bendiga. Y ustedes, amables oyentes, no se vayan, estamos aquí en el programa. Vamos a un breve mensaje y continuamos.
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1: Continuamos, mis queridos oyentes, seguimos avanzando, grande la sintonía, muchísimas llamadas, gracias de verdad. Usted también se puede comunicar, bien sea para participar del programa o bien sea para hablar con nosotros en privado. 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Recordarle que todo en exceso en la vida es malo. Por eso es muy importante no automedicarse, consultar al doctor ante cualquier enfermedad, no se automedique, no se tome cualquier cosa que le anden diciendo por ahí. Recuerde que nosotros, los pensadores positivos, no somos doctores, no somos médicos, así es que nosotros no formulamos ni damos medicamentos. Compartimos muchas veces fórmulas esotéricas para la abundancia, la prosperidad, las ventas. Formulamos también, o compartimos más bien, fórmulas naturales, pero no damos medicamentos. Por ejemplo, hemos hablado muchas veces de lo que es la potencia sexual, algo que aflige a muchos hombres. Lamentablemente vemos hogares que se destruyen a consecuencia del problema de la potencia sexual. Pero hay veces que la gente nos llama y nos dice, mire, escuché una fórmula, ¿me la puedes repetir? Es que escuché hablar del ginseng, es que escuché hablar del jengibre, es que escuché hablar de la maca. Dígame si yo lo puedo tomar, si me puede afectar. Todo lo que es natural nunca afecta. Por ejemplo, el ginseng y la maca la podemos tomar frecuentemente en infusiones y no olvidar incluir en su alimentación complementos nutricionales como el zinc y el magnesio. Todo esto es esencial para la producción de testosterona para afianzar más lo que es la potencia sexual en los hombres. Así es que, vuelvo y repito, el ginseng y la maca la podemos tomar frecuentemente en infusiones, pero no olvidar incluir en su alimentación complementos nutricionales como es el zinc y el magnesio. Hay gran variedad. Mis oyentes, les recuerdo, son fórmulas, son técnicas. Nosotros no vendemos estos elementos en nuestra casa, que es su casa aquí en Omaha. Nosotros le damos la fórmula, usted consigue todo y nosotros le enseñamos cómo hacer estas ritualizaciones o cómo practicar estos rituales naturales para esos diferentes problemas o situaciones. 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Resulta que aquí en Omaha atendemos consulta personal y privada los 7 días de la semana. Todos los días nos visitan gente con diferentes problemas. Muchos vienen porque escuchan la radio y otros, gracias a Dios, en su gran mayoría, son también recomendados. Gente que nos ha visitado y nos recomienda con sus familiares, parientes, vecinos, compañeros de trabajo. Lo mismo pasa con la gente que nos visita, que encuentran la solución a sus problemas y obviamente nos están recomendando. A continuación escucharemos una de esas personas que nos recomienda. Vamos a escuchar otro testimonio que traje para el programa, también está grabado, escúchenlo. 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Es un nuevo día, es temprano, estamos en Radio Lobo. Escuchemos este otro testimonio y ya regreso con ustedes. 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
1: Don Juan, ¿hace cuánto tiempo nos visitó acá por primera vez?
6: Hace 6 meses. Y de antemano, una disculpa porque yo debí de haberme presentado en cuanto se... Estos cambios se presentaron en mi negocio y quería yo que la gente supiera que vale la pena intentar corregir lo que haya estado mal en nuestro presente y en nuestro pasado.
1: Mi hermanito, claro que sí. Qué bonito haberle podido ayudar, pero cuéntele a la gente cuál era su problema, qué era lo que pasaba. Usted tiene un negocio, ¿qué negocio es? ¿Qué era lo que pasaba con su negocio?
6: Es un restaurante, es un negocio de comida. Y las cosas se venían abajo sin aparentemente sin razón alguna, porque fuera descuido de nosotros o de las personas encargadas de la cocina.
1: ¿Qué fue lo que descubrimos acá? ¿Por qué fue que el negocio empezó en crisis, que ya no se paraban ni las moscas por allá? ¿Qué fue lo que descubrimos?
6: Que habían hecho un trabajito por ahí. Alguien de mala voluntad nos hizo un daño.
1: Resultó ser una empleada que ellos habían tenido, que la tuvieron que echar porque sorprendieron que lo robaba, y esta mujer no solamente los estaba robando, sino que los estaba maleficiando. Descubrimos algo que ella había dejado enterrado en el negocio, le indicamos dónde buscarlo, lo encontraron. ¿Qué era eso?
6: Así es, era tierra y unas maderas ahí clavadas en uno de los rincones de la cocina.
1: Algo que olía muy feo. Yo sé que a usted no le gusta recordar todo esto, pero esto era putrefacto y era lo que estaba causando la ruina en el negocio, que la gente no entrara, que la comida se les pudriera, que el dinero no les rindiera y que él estaba pensando ya en cerrar su negocio. Hoy, después de estos meses, no se preocupe por no haber venido antes a darnos el agradecimiento. Lo importante es que hoy nos lo está dando y la gente lo va a escuchar. Hoy por hoy, ¿cómo está su negocio? ¿Cómo está su restaurante?
6: Pues completamente cambiado. Ahora hasta nos dio ese ánimo de pintarlo, de hacer promociones, la gente nos vuelve a visitar. Descubrimos, gracias a los riegos que ustedes nos recomendaron y sobre todo a la buena voluntad, a tener la confianza una vez en uno mismo.
1: Muchísimas gracias, mi querido hermano, y así vamos a seguir con esa confianza, con esa seguridad y con esa prosperidad, tanto en el negocio como en su vida personal. Dios lo bendiga.
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1: Continuamos, mis queridos oyentes, seguimos avanzando en este nuevo día, en medio de una gran sintonía. Ahí estábamos escuchando otro testimonio, son casos de la vida real. 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Han entrado muchísimas llamadas, cosa que se les agradece de todo corazón. Una de esas llamadas, Abelardo Bravo Ruiz. Abelardo, pendiente, su llamada fue favorecida. Abelardo Bravo Ruiz, pendiente, que ya le voy a contestar. 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Abelardo Bravo Ruiz me dice que nació el 21 de enero del año 63. Él habló conmigo principalmente pues de sus problemas económicos, me comentó que tiene muchas deudas, quiere que le ayude para la suerte, pero no fue del todo honesto conmigo. Hijito de Dios, yo veo que usted es un jugador, usted es un ludópata, veo que toda la vida se ha dedicado a lo mismo, ha sido prácticamente su profesión y veo que le fue muy bien hasta hace unos 4 años, donde todo le sale mal, todo le sale al revés. Y es que le dañaron su suerte. Usted tiene una suerte muy bonita y fue un amigo o un supuesto amigo suyo, alguien con el que usted vivió gran parte de su vida. Usted lo consideraba como un hermano. De hecho, usted le sirvió mucho a él. Él vivió a sus costillas durante muchos años porque usted siempre ha viajado, ha estado en hoteles y siempre lo llevó para arriba y para abajo. Hasta hace un tiempo, hace unos 4 o 5 años, veo que hubo un problema, ustedes prácticamente desde ahí la relación ya no volvió a ser la misma, por un dinero que usted no le quiso prestar. Usted siempre, como le decía que sí, en el momento en que le dijo que no, mire, se lo echó de enemigo. Prácticamente este es el causante de que por esa discusión que él se abrió de su lado, porque él le dijo abiertamente que estaba ofendido porque usted sabe, él le negó el favor. Pero lo que no le dijo fue que estaba lleno de rabia, lleno de celos, lleno de envidia y le mandó a hacer un trabajo, mi querido hermano. Por eso su suerte totalmente dañada. No le vaya a dar el gusto de hacerle un reclamo, de meterse en un problema. No le diga nada. Usted simplemente va a venir, vamos a sacarle ese daño. A usted le va a seguir yendo bien como siempre. Y cuando él se dé cuenta de esto, él mismo lo va a buscar. pero usted ya sabe la realidad, no le va a dar cabida nuevamente en su vida. Muchísimas gracias por participar. Mis oyentes queridos, les recuerdo nuestro teléfono. Vamos a estar escuchando ya mismo otro testimonio que también está grabado. Mientras que lo escuchan, seguiré contestando llamadas por el interno, al igual que mis hermanos. 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Escuchemos este otro testimonio que les traje para el programa y ya regreso nuevamente aquí a Radio Lobo con más guía, orientación y consejería. 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
3: Bueno, Noemí, ¿hace cuánto tiempo nos visitaste acá por primera vez?
7: Ya hace 3 meses.
3: Es un caso sorprendente, es un caso realmente diferente, pero es un caso de la vida real. ¿Qué era lo que te pasaba a ti cuando tú viniste aquí hace ya casi 3 meses?
7: Pues a mí me pasaba que ya no comía yo, ya no me daban ganas de comer, la comida me daba asco, nada más con solo verla, me daba asco. Si era una hamburguesa, la veía así, asquerosa, revuelta, si eran papas fritas, los veía como gusanos. O sea, era algo que ya no soportaba yo ver la comida y menos ingerirla, me daba muchísimo asco.
3: Ella empezó con este problema, ¿cuánto tiempo duró más o menos así?
7: Como un año.
3: Como un año duró así. Empezó porque comió algo y que le sentó mal, lo devolvió todo, duró mal casi una semana, ¿verdad?
7: Un poquito más de una semana.
3: Bueno, ya después creyó que había estado todo bien, después volvió a comer y otra vez le resultó mal, y así sucedió en varias etapas hasta que ella empezó a agarrarle, asco a la comida. Y fuera de eso, miedo, porque muchas veces ella le daba pavor que le pusieran la comida enfrente y esto pues la estaba atormentando, ya la gente creía que ella estaba loca. ¿Qué hacían sus hijos?
7: Tengo una pequeña de 6 años y me decía que comiera, pero cuando me ponía la comida, o sea, le aventaba yo el plato porque la verdad me daba asco y me daba ya miedo verla porque veía cosas que no debía ver en la comida.
3: Los otros hijos más grandecitos se burlaban, se reían. Pero una persona muy importante que siempre la apoyó, ¿quién es él?
7: Él es mi esposo, y le doy gracias porque gracias a él me trajo aquí con usted, maestro, y estoy saliendo adelante.
3: Gracias a Dios. Usted ahora, ¿cuántas libras ha recuperado de peso en estos 3 meses?
7: Pues alrededor de unas 15, 20.
3: Gracias a Dios, yo la veo muy recuperada. ¿Qué nos dimos cuenta? Era un daño lo que ella le habían hecho, esto es increíble, pero gracias a Dios pudimos sacarle el daño, le dijimos quién fue la persona que se lo hizo. Cuénteselo a los oyentes.
7: Sí, pues gracias a ustedes supe quién fue, me mostraron la cara de la persona que me estaba haciendo daño y pues la verdad no pido nada mal para ella. Lo único que me da fuerzas y gusto es saber que estoy saliendo adelante y gracias a mi esposo y a usted, maestro.
3: Y primeramente a Dios, que es el que ilumina el camino. Sin la voluntad de Dios, pues no se mueve ni la hoja de un árbol. Noemí, le agradezco mucho, me alegra mucho verla así recuperada, saber que está comiendo bien, saber que sus hijos ya no la ven con ojos de susto, porque pues ya creían que la mamá se estaba volviendo loca. La felicito de corazón por ese marido que tiene, y a él le mando un gran abrazo. Muchísimas gracias por su testimonio.
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8: Continuamos.
1: Continuamos, mis queridos oyentes. Ahí estábamos escuchando, ya estamos llegando a la parte final del programa, después de prácticamente la hora entera aquí desde las 5 de la mañana, llenos de vibra positiva, sintiendo ese gran calor humano de la gente, compartiéndoles las vivencias de la gente que nos ha visitado, como la persona que acabaron de escuchar, trajo sus problemas, encontramos la raíz de ellos, encontramos la solución, percibimos cambios, y ahí ustedes lo estaban escuchando de la viva voz de la gente que nos visita, que en definitiva son los únicos que pueden hablar de nosotros, hablar bien o hablar mal. La gente que nos visita, nosotros desde el primer instante nos enfocamos en la solución de sus problemas, dedicándole el tiempo que sea necesario. Empezamos a trabajar incansablemente en cada caso para poder llegar a un finiquito, a un buen fin, a una solución definitiva. Y eso es lo que queremos hacer con usted que nos está escuchando, usted que está sufriendo, padeciendo por cualquier situación, por cualquier motivo. Puede ser que esté sufriendo por el amor, porque no ha tenido pareja, porque ha tenido pareja y se la arrebatan, porque su pareja le abandonó, o porque tiene ese hogar que era muy bonito y está lleno ahora de problemas, de reclamos, de celos, de peleas, de humillaciones, de maltratos. No sufra en silencio. Hoy podemos hacer un endulzamiento en ese hogar. Hoy podemos ayudarle a rectificar a el camino a ese hijo que anda mal encaminado, que anda en malos pasos, que anda con malas compañías, que anda con malos vicios, con malos hábitos. Tenemos ese secreto, ese conocimiento, el poder de la fe, el poder de la oración, el poder del rezo. En nuestros altares rompemos todo tipo de ataduras y maldiciones. Le invitamos para que conozca nuestros altares. Yo le aseguro que no hay lugar donde usted haya visitado que se compare con nuestra casa, con nuestro templo, con nuestra casa que es su casa, con ese sagrado lugar donde todos los días recibimos diferentes situaciones, diferentes problemas, y para nosotros todos son iguales, todos son igualmente importantes. No tenemos preferencia por nadie. Si usted es rico o pobre, para nosotros es igual. Si usted es feo o bonito, para nosotros es igual. Si usted es gordo o flaquito, es igual. Nos interesa su problema, su situación, que encontremos juntos esa solución tan anhelada. Sigan llamando, mis oyentes. Hemos llegado a la parte final del programa, pero la línea seguirá abierta todo el día. Ahorita mismo usted nos puede llamar ahora más rato, a la media mañana. Recuerde que en 2 horas, a partir de las 8 de la mañana, también ya podrá consultarnos frente a frente, cara a cara. Pero recuerde que todo empieza a través de una llamada, y si usted puede llamar de una vez, hágalo, no pierda más tiempo, deje a un lado la desidia, deje a un lado la duda, deje a un lado la pereza, que es la madre de la pobreza. 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Hay una mano amiga extendida, hay una puerta abierta para que usted traiga ese problema que tanto le atormenta. Problema que usted puede venir arrastrando hace semanas, meses o inclusive años. 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Yo siempre les insisto, no pierda la fe en Dios, no pierda la esperanza en la vida, porque aquel que pierde la fe y la esperanza lo está perdiendo todo. Recuerde que a través de la fuerza inagotable de la fe, aquello que no ha sucedido en 5, 10, 20 años puede suceder en tan solo un segundo, en tan solo un instante. 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Gracias por su sintonía. 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
9: Amables oyentes, sean todos ustedes bienvenidos una vez más al programa en el cual participan diariamente, directamente, enviándonos sus cartas, mandándonos sus misivas, comentándonos de su propio puño y letra los problemas, las angustias, las inquietudes y las vicisitudes por las cuales estén atravesando. Todo problema tiene solución cuando se le mira con fe, con voluntad, con conocimiento, sabiendo y entendiendo que todo es posible en la vida y que existen las maneras de encontrar la solución. No pierda la fe, no pierda la esperanza y no pierda la seguridad. No pierda la seguridad de que aquí va a encontrar la solución. No pierda la fe de que la luz, el bienestar y la prosperidad están para usted, porque el universo va a fomentar todos los caminos y todas las acciones necesarias para que a usted le llegue lo bueno, para que a usted le llegue lo bonito, para que usted por fin pueda lograr aquello que se ha propuesto. 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Una de las mejores cosas que puede hacer una persona es fomentar su autoestima. La autoestima, mis amigos, es simplemente la percepción de cómo el mundo nos valora o nos identifica de cuánto valemos en el mundo desde nuestro punto de vista personal. En realidad, la autoestima es una forma de decir yo me quiero mucho, o yo me quiero poco, o yo no me quiero nada. Hay muchas personas que prácticamente no se valoran. Eso se ve sobre todo en la gente joven. Note usted que las personas jóvenes todos se creen feos. La mayoría de las personas jóvenes se creen feos cuando están en esa época bien bonitos. Y cuando ya uno está viejo, se cree muy bonito cuando ya está bien gacho, cuando ya está bien feo. Esa es la autoestima. Hay que aumentarla y hay que valorarla. Cuando uno está jovencito, tiene muy baja autoestima. Cuando está mayor, en la mayoría de las veces, nos sobreestimamos. Lo importante es que usted la tenga alta, fuerte y que refleje inmediatamente en lo que usted hace, en lo que camina, cómo camina, en su postura, en su manera de hablar, en su manera de mirar, con respeto, pero con autoestima. Llámenos ya, visítenos ya y nosotros gustosamente estaremos listos para responder a todo aquello que a usted en este momento le está molestando y a lo cual no le encuentra solución. Pueden ser situaciones ajenas a su propia voluntad, que usted le ha metido, le ha luchado, se ha sacrificado, se ha partido el lomo trabajando y no tiene nada, no consigue nada. O usted es un hombre bueno, una mujer buena, y resulta que no tiene pareja, resulta que nadie lo pela, siendo una persona buena y de valía. Y usted observa que hay otros que son malos y hasta mediocres y les llueve las parejas. Lo mismo en todo, en la suerte, en el trabajo, en las cuestiones laborales. Hay unos que caen de por sí gordos, fastidiosos, aunque sean buena gente, aunque sean personas que en realidad tienen un buen corazón. Venga, nos visite y nosotros le ayudamos a que usted amplíe ese poder magnético para atraer las buenas situaciones. Ese magnetismo es lo que nosotros llamamos suerte. En realidad, es la suerte es la capacidad magnética de que las oportunidades nos lleguen a nuestra vida de la manera menos pensada, de la manera que a veces hasta ilógica. Situaciones que son ilógicas, pero que terminan favoreciéndolo a usted. Eso es suerte. Y la suerte puede ser mala suerte o buena suerte. El trabajo de nosotros es que usted caiga en la buena suerte, que a usted le lleguen esas coincidencias, esas casualidades, que son en verdad sincronicidades de la misma energía, de su energía potencial, de su energía espiritual. Venga, nos va a visitar y nosotros le vamos a indicar qué es lo que tiene que hacer para lograr esta situación, para que usted se magnetice, para que usted atraiga, para que usted se beneficie de lo que llamamos la bendita suerte, de lo que decimos ese hombre o esa mujer sí que tiene suerte, porque le llegan cosas para las cuales no ha hecho gran esfuerzo, no ha hecho gran trabajo, y de por sí le han llegado, como herencias, como parejas con dinero, como negocios excelentes, como socios maravillosos. Todo eso tiene que ver con la suerte. Una pareja excelente y buena. Hay hombres que son buenísimos y dan con una mujer terrible, que les ponen cuernos. Lo mismo las mujeres, mujeres excelentísimas. Dan con unos vatos irresponsables, infieles, groseros, atarbanes, y nadie se da la respuesta que qué pasó, por qué a esta persona le llega algo malo, a esta le llega algo bueno. Venga, y nosotros le vamos a indicar cómo y por qué, y sobre todo el por qué, para que usted aprenda a manejar esta situación y comiencen a cambiar o comience a cambiar su vida, poniéndola en un estado de sincronicidad positiva para que las cosas buenas y bonitas le lleguen. 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Bueno, mis amigos, paso a contestar esta carta que dice, hermanos de la Comunidad Mundial de la Luz, existen maleficios con los cuales se puede lograr que una persona no salga de su casa, no comparta con nadie, tenga miedo a conducir, a buscar trabajo, a hablar con los demás y prácticamente se encarcele a sí mismo, no pudiendo avanzar en ningún aspecto de su vida. Y lo peor, sintiéndose absolutamente miserable y bueno para nada.
10: Pues yo, cuando antes que viniera aquí, pues yo me sentía mal, yo no podía salir ni de la casa, nomás quería vivir encerrado, no podía andar con la gente, sentía que me perseguían y pues me sentía mal, no podía hacer nada por mí mismo. Y vine aquí a la Comunidad de la Luz y sí me ayudaron, ya ahorita estoy feliz con mi vida, la quiero. Y me gusta.
9: 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La familia es uno de los aspectos más importantes de todo ser humano. Y cuando hay desentendimientos, falta de diálogo, incomprensión, rencillas, agresiones, divisiones, el amor se enfría y se rompe con la armonía y estabilidad de las personas que comparten ese techo o ese plato de comida. Cuide su familia primero que todo.
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9: 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Bueno, mis hermanos, paso a contestar esta carta. que dice de la siguiente manera, dice: hermanos de la Comunidad Mundial de la Luz, los saludo cordialmente y espero se encuentren de salud. Yo, mis mejores deseos es que puedan seguir ayudando a todas las personas. Mi nombre es Luciano, pero no diga mi apellido. Yo tengo ya casi 60 años y me da pena contarles mi problema, pero no aguanto de las puras penas y de la tristeza, ya que yo tengo ya casi 60 años y no he podido formar un hogar. No logro ni siquiera tener una amiga para tener una buena amistad. Desde el año pasado conocí a una señora y todo iba bien al principio, y después de 3 meses o un poco más empezó a cambiar y hasta ahorita ya casi no nos hablamos. Todo a mí me ha afectado, esto a mí me ha afectado bastante. ¿Será que ya la perdí o todavía puedo recuperar su amistad? Por favor, deme una contestación pronto. Y la señora se llama de esta manera, pero no diga nada porque pues aquí mucha gente la conoce. Yo quiero que usted me ayude. Solamente déjeme saber su respuesta. Bueno, mi apreciado amigo y consultante, mire, mi hermano, ¿qué es lo que ha pasado y qué es lo que ha sucedido con usted, mi hermano Luciano? Aquí han habido dos cosas que se unen y causan una sinergia. La una empuja a la otra. Número uno, hermano. En la época que usted prácticamente tenía muy buena suerte con las mujeres, le llovían las mujeres, le hacían fila a las mujeres hace cosa de unos 25 años, póngale usted. Le hacían fila a las mujeres, mi hermano. Usted allá en su pueblo, una vez que fue de visita, mi hermano, conoció una muchachita, hermano. Y usted tuvo sus relaciones con ella, una aventurilla. Usted se vino para acá. Ella después le dijo que estaba embarazada. Usted no le creyó. Usted le dijo que no, que ese niño no era de usted, porque solamente ella había estado 2 veces con usted y que era muy poquito tiempo para que hubiera quedado embarazada. En realidad, hermano, usted escurrió el bulto, usted le sacó la vuelta, usted no se responsabilizó por dos motivos. En esa época usted tenía una mujer, y una mujer bastante tóxica, una mujer, digamos que dominante, agresiva, celosa, manipuladora, y que lo tenía usted, a pesar de que usted era mujeriego, lo tenía bajo un dominio. Y usted le tenía como cierto temor. Esa situación hizo, hermano, que usted quisiera ocultar ese embarazo. Cuando la muchacha le dijo que ella entonces estaba pensando era más bien en abortar, usted la apoyó, hermano. Tuvo lamentablemente la falta de entereza, en ese momento se le metió la cobardía y no respondió, no fue capaz de decir no abortes, el niño nace porque nace, lo vamos a criar de sea como sea o a donde sea. No le dio ninguna clase de apoyo a la muchacha bien inmadura, se dejó aconsejar también de otras personas. La muchacha abortó. Lamentablemente esas circunstancias, hermano, tienen un peso energético. Tienen un peso que hace que usted pierda suerte y que usted pierda esa vitalidad y ese empuje con el que venía. Lamentablemente, mi hermano, la situación es que eso le sucedió. A todo el mundo le puede pasar, claro. En un momento de cobardía, uno puede salir huyendo cuando no debe. Yo sé que eso le ha pesado a usted por muchísimo tiempo y lo lleva todavía en su corazón. Eso, número uno. Número dos, con el tiempo, hermano, usted se separó de esta mujer tóxica con la que había vivido, y esta mujer le juró y lo perjuró que usted nunca podría ser feliz y que algún día lo vería arrastrándose, pidiéndole perdón y llegando donde ella. Esta mujer, hermano, no le bastó con quitarle bienes, con quitarle dinero, con hablar mal de usted, con hacerlo pelear con todos los amigos, porque a los amigos de usted, como usted era atento y generoso, les daba y les ofrecía cosas, ella llamaba a los amigos de usted y les decía que usted estaba diciendo que ellos vivían era a costillas de usted, que usted era el que los mantenía, que usted les quitaba el hambre. Entonces, sus amigos, pues obviamente, tenían rechazo hacia usted y lo fueron dejando solo, hermano. Todos le creían lo que decía esta mujer. Esta mujer tenía una palabra muy convincente y sobre todo porque le gustaba acompañar todo lo que decía con 2, 3, 4 lágrimas y una buena berriada, y hermano, todo el mundo le creía. Ella incluso llegó a decir que usted la golpeaba, cuando usted nunca, no es su estilo, nunca le ha pegado a una mujer ni nada, y ella decía es que la golpeaba. Entonces mi hermano le hizo crear mala fama en todo y para todo. Cuando usted, en esa época, después de que ya salió de ella, usted conoció una muchacha muy bonita, estableció relaciones con ella, usted se enamoró, pensó vivir con ella y tener su hogar, tener una nueva vida. Hermano, usted vio que lo de la muchacha cambió de la noche a la mañana, de un de repente, la mujer le dijo a usted que ya no se iba a casar con usted, que ya lo había pensado mejor y que finalmente, que ya no. A los 3 meses, cuando usted ya intentó regresar con ella, no, ella ya vivía con un vato, con un moreno, y ya vivía con esa persona y nunca quiso más hablar con usted. De ahí para adelante, hermano, le cayó una salación en ese campo de las mujeres y en el campo económico, de trabajo, de salud, en todo, que se vio tal cual, hermano, a orillas de la muerte. Usted se vio, como se dice, bastante sucio y cobijado por la huesuda, porque sencilla y llanamente se lo estaba llevando el tren, casi se lo lleva el COVID, le estaba pasando factura todo, le estaba enfermando del hígado, de riñones, de todo, hermano. Ahora, toda esta situación le hizo que sintiera usted cada día más tristeza, más soledad, más baja autoestima, que se sintiera usted como apocado, como achicharrado, como apachurrado, hermano, como sin saber qué hacer. Poco a poco se ha ido recuperando a base de esfuerzo. Pero oígame bien, ¿está notando usted que todo lo que hace es cada vez más difícil? Para usted todo se le torna duro, para todo, todo para usted es difícil, hermano. Y desde hace un montón de años ya no tiene pareja, no tiene un hogar, no tiene nada. Y ya está en una edad, hermano, que es mejor tener ya organizado ese futuro con alguien, para compañía, para compartir, para departir, para arreglar todo, para ver tele, hasta para ver la televisión, para ver los partidos, para ver y salir al paseo, para hacer lo que usted tenga que hacer. Nada mejor que estar en pareja, y más si una pareja que le demuestra cariño, amor, afecto, cuidado. Hay que cuidarse con otra persona. Usted, mi hermano, en este momento ha perdido toda esa situación, porque esa mala mujer que usted tuvo, esa tóxica que usted tuvo, le ha embarrado completo y totalmente el futuro, el camino, desde hace muchos años, mi hermano. Usted nunca creyó, digamos, que en trabajos de hechicería y de brujería. Incluso hasta su mamá le dijo: oiga, mijo, ¿usted por qué no va y se cura? Y usted soltaba la carcajada y decía: mamá, yo no creo en esas cosas. ¿A mí qué me va a pasar? Yo soy un tipo muy fuerte, a mí no me entra nada. Y resulta, mi querido amigo, que sí, resulta que esta mujer lo tiene usted maleado desde hace un montón de años y le embarró la vida en la mejor parte en la cual usted podía haber sido muy feliz, porque sencillamente, hermano, le dañó la relación con la muchacha que tenía, que era de nombre Patricia y que sencillamente ha sido, como se dice, esas mujeres inolvidables que han pasado por su existencia y que le amargaron y le dañaron a usted totalmente el rato. Su ex le dañó.

0: nunca pasó de ahí, porque si hubiera pasado de ahí, usted no estaría contando el cuento ni preguntando nada. Venga, usted va a visitar y nosotros nos va a visitar. Y nosotros con mucho gusto le vamos a ayudar y a colaborar, hermano, de tal manera que pueda superar esta situación y usted pueda realizar ya lo que ha querido, ese sueño que ha tenido de tener una familia, de tener un verdadero hogar. Porque en este momento usted tiene dos hijos, dos mujeres diferentes, ninguna lo pela, ni los hijos lo pelan, no tiene familia que le ponga atención, está solo en el mundo, hermano. Parece usted un tigre blanco en la sabana africana, hermano, que es el único. Parece que estuviera solitario, hermano, y eso lo tiene agüitado, lo tiene triste, hermano. Y la tristeza no es para el ser humano. El ser humano tiene que vivir alegre, contento y feliz, porque tenemos la vida que el Dios bendito y maravilloso nos entregó y nos otorgó. Venga, nosotros le ayudamos a retirar ese problema, ese daño, esa brujería, esa hechicería con la cual lo condenó esta pésima mujer, y va a poder ser feliz de aquí para adelante. Va a ver cómo rápidamente usted consigue la persona ideal. Venga y nos visite y con gusto le ayudamos. Le quitamos de encima esa maldición que trae, ese embrujamiento, y su vida cambia porque cambia. 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Muchas de las veces creemos que nuestros enemigos no van a pasar de los límites de lo lógico y de la pelea, digamos que normal, pero hay gente que se desafora, que pierde los límites, pierde la cordura y nos puede atacar de manera inmisericorde y de manera brutal. Tenga cuidado y aprenda a protegerse usted. 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
1: Las brujerías matan las esperanzas y propósitos de la persona. Le drenan su energía y destruyen su impulso vital, que es necesario para buscar el amor, el trabajo, el progreso, la felicidad. No permita que sus enemigos lo aplasten.
2: 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Gracias a Dios ahorita estoy bien.
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3: Yo vine porque tenía muchos problemas con mi marido y estaban a punto de romper mi matrimonio, pero gracias a Dios todo eso está solucionado. 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Gracias a Dios. 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
2: 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Bueno, mis amigos, me anuncian que el tiempo se me termina y que solamente me resta desearles que la paz, que la armonía y que la felicidad reinen por siempre en sus hogares. Hasta pronto, hermanos del alma.
3: Ya estamos, amigos, en nuestra programación especial y Xochitl, la curandera, está con nosotros. Ya saben, como siempre, la interpretación de las cartas del tarot. Así de volada, Xochitl se pone las pilas, saca 1, 2, 3, 4, 5 cartas y te dice qué onda, qué está pasando en tu vida. ¿Tienes dudas o preguntas? Puedes participar porque la participación es completamente gratis. Xochitl, gracias por acompañarnos.
4: Gracias a usted, Mayrita, por permitirme compartir cabina y pues estar aquí con toda la energía positiva para ayudar a todas las personas que en este momento se comuniquen con nosotros.
3: Gracias a Dios, así es. Xochitl siempre muy dispuesta a apoyar a cada uno de ustedes que están batallando y que tienen preguntas. Y para muestra un botón, nos vamos a ir a las líneas, pero hay que compartir el número telefónico, Xochitl.
4: Claro que sí, Mayrita.
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3: Ese es el número a marcar. Xochitl está con nosotros en cabina. Nos vamos a ir a las líneas, pero hay que compartir el número telefónico, Xochitl.
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3: No se diga más, vamos con Sofía Hernández. Ella es del 10 de septiembre del 76. Sofía, ¿estás lista para tu tirada de cartas, mija?
6: Sí, ya estoy lista.
4: Bueno, Sofía, aquí estas cartas, vamos a ver qué es lo que a usted la ha motivado a comunicarse con nosotros en este preciso momento. Bueno. Sí. Bueno, Sofía, veo aquí la primera carta. La primera carta es la número 3, que es la emperatriz. Usted es una mujer trabajadora, muy dedicada a su hogar, a su familia. usted ha sido una mujer incansable, inagotable, donde muchas veces saca el pan de su boca para compartirlo, para ayudar y para servir. La segunda carta, sí. La segunda carta es la 16, que es la torre. Esto es casa, Sofía. Veo que usted en este momento está pasando por una situación difícil. Aquí lo que veo es que en la carta de caballo de bastos, veo aquí que lo que pasa es que usted tiene como problemas en su hogar con su esposo. Veo que aquí le sale una separación, porque la carta número 10, 15, 17 es la estrella, es una mujer joven. Esta mujer se está metiendo en su relación. Usted ha traído alguna persona extraña a su hogar, pues extraña, no tan extraña, porque uno siempre a una persona desconocida no lleva a la casa. ¿Usted ha metido alguna persona a su casa, mujer?
6: Sí, vive una sobrina con nosotros.
4: Oh, Dios mío. Pues muchas veces uno le da...
3: Para ayudar, ¿no?
4: Para ayudar, que a la familia, que se vengan para acá, que a trabajar, que a luchar, que a guerreársela. Desafortunadamente, ¿usted qué quiere, Sofía? ¿Una gota de verdad o un mar de mentiras?
6: No, yo quiero la verdad.
4: Bueno, mija, pues la verdad es la carta número 10. Su esposo le está siendo infiel, hay traiciones, es una persona acostada como con una cantidad de espadas en su espalda. Esto hace alusión a que usted ha sido traicionada. Su sobrina se está metiendo con su esposo, por eso es que su esposo ya usted no la busca. La intimidad se ha ido mermando, prácticamente usted la que lo tiene que obligar a que estén juntos, porque usted sabe que si se acaba la llamita, se apaga, pues que las cosas se van a enfriar y es lo que a usted le espera. Dígame una cosa, Sofía. ¿Usted sospechaba que su sobrina se estuviera metiendo con su esposo?
6: Pues la verdad sí lo sospechaba, pero pues no tenía así como que algo así en concreto para yo asegurarlo, pero sí había notado que mi esposo pues sí ha cambiado su manera de ser conmigo. Y pues de hecho, como comenta, sí es cierto, o sea, él es ya muy indiferente conmigo y pues yo soy la que lo tengo que estar buscando.
4: Ay, Dios santo. Bueno, Sofía, pero ¿usted sí está dispuesta a venir acá a una consulta personal y privada?
6: Claro que sí, yo lo que quiero es que mi matrimonio vuelva a ser como antes y no como pues ahorita, que pues ya ni parecemos marido y mujer.
4: Bueno, Sofía, entonces
3: tiene
4: vas
3: que
4: a quedar
3: salir
4: en
3: esa
4: línea.
3: Mujer de ahí, ¿no, Xochitl? Usted sí. La puede, o sea, mamita, yo digo, si a mí me hubieran dicho que mi esposo me engaña con mi sobrina y que mi sobrina vive en la casa, yo creo que exploto, pero usted, mija, tiene que hacer lo posible por sacar a esa mujer, ¿no, Xochitl?
4: Sí, porque la primera reacción es a negar todo, la segunda reacción es a distorsionar la historia.
3: A querer justificar.
4: Exacto.
3: ¿O no? Ay, a lo mejor yo tuve la culpa. Mija, ¿usted cómo se siente con esto que le acaba de decir Xochitl?
6: Pues sí, me siento mal y pues la verdad yo todavía tenía la duda y pensaba que pues no, que mi sobrina fuera leal conmigo, pero pues ya con esto que me está diciendo, pues sí estoy confirmando yo mi sospecha. Y la verdad pues yo lo hice por ayudarla, porque pues ella no tenía un lugar donde dormir, ni tampoco tenía un trabajo, inclusive también le dimos trabajo a nuestro negocio. Entonces, pues sí me siento triste y me siento traicionada por mi sobrina, que es de mi sangre, de mi familia.
3: Claro, el enemigo en la casa, Xochitl.
4: Durmiendo con el enemigo.
3: Exacto.
4: Ahí mi hija tiene que darle que se vaya, porque pues ella lo que quiere es sacarla a usted y quedarse ella de señora, ama, dueña y señora, y más del negocio y de su hogar. Así que, Sofía, quedas en línea. Muchas gracias por esa confianza que depositas en mí.
3: Gracias, Sofía. ¿Solución?
6: Sí, muchas gracias a usted.
3: Ay, ¿verdad, Xochitl?
4: Sí, claro que sí.
3: Ok, bueno, pues entonces, wow, yo me quedé así como que hoy. Bueno, sí. 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Xochitl, la curandera con nosotros. 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
3: Vamos a pasar a otra línea telefónica. Tenemos a Natalia Fernández, 2 de mayo del 89. Natalia, ¿estás lista para tu tirada de cartas, mija?
7: Sí, lista.
4: Bueno, Natalia, vamos a ver qué nos dicen estas poderosas cartas del tarot, porque recuerde que las cartas son un libro abierto a nuestro pasado, presente y futuro. Bueno, vamos a ver qué nos dicen estas maravillosas cartas de Natalia Fernández. Bueno, la primera carta. La primera carta hace alusión a usted, que es una persona que se esfuerza por salir adelante y sacar a su familia adelante. A usted... es como si usted dominase el mundo. La carta número 21 es el mundo. Es una mujer donde brilla con luz propia. Pero desafortunadamente la carta número 9 no le favorece. Natalia, veo acá que usted no tiene tranquilidad ni para dormir. Veo que sus noches son angustiosas porque usted no logra conciliar el sueño. Veo acá su vientre inflamado y pues esto hace que usted esté perdiendo peso.
7: Así es. Tengo varias semanas que no puedo dormir y sobre todo tengo muy inflamada mi panza y cuando voy al baño evacúo muy feo y pues gracias a eso no puedo comer, me dan muchas ganas de vomitar y vomito y vomito y no se queda ningún alimento en mi panza.
4: ¡Qué barbaridad! Pero esta otra carta, Natalia, veo que acá hay 3 mujeres, la carta número 3. Ve unas doncellas que celebran su estado de ánimo, su estado físico, porque esto viene por problemas de trabajo, por problemas laborales. Natalia, veo acá que son barreras y obstáculos, la carta número 7. Veo que en su trabajo a usted le tienen envidia. Pues envidia a todo el mundo se le tiene, mucha gente vive pensando en qué hace, qué no hace. Pero esta envidia es porque usted está empezando una relación con su jefe inmediato y estas mujeres pues se llenaron de coraje, de motivo y por ese motivo le han cerrado, pues a usted le han cerrado su panza para que usted no pueda comer, para que lo que usted coma lo expulse. Y eso que usted expulsa, que dice que de mal olor o nauseabundo, es por este trabajo que le están haciendo, porque agarraron un animal y le amarraron sus intestinos con unos listones. Wow. Y esto es un trabajo de magia negra, el caballo de oros. Esto es el dinero que se pagó para que usted esté de para atrás y de para atrás, porque pues sus amigas no son sus amigas, mija. No confíe en ellas y no les reciba comida porque le están dando cochinero y medio.
7: Sí, ahorita que me está diciendo todo esto, la verdad, tengo unas compañeras y me han estado llevando comida para precisamente porque dicen que me veo un poco mal y así, y pues todo está...
3: Ay, al revés, ¿verdad, Xochitl?
4: Sí, pues
3: ay, qué feo.
4: Las mismas amigas le están dando el cochinero y pues preocupadas por lo que ellas mismas están haciendo y pues que quieren que esta niña pues termine más mal y esté más enferma y... Y no se vale, Natalia. Pero dígame una cosa, Natalia. No. ¿Usted sí está dispuesta a venir acá a una consulta personal y privada? Porque aquí tengo que atenderla. Porque es como cuando usted le duele una muela y no va donde el dentista, pues ni modo que se la saque o le haga un tratamiento. Así mismo necesito que usted venga acá a mi oficina consultorio para hacerle expulsar ese cochinero que le están dando, ese tomizo.
7: Sí, entre más pronto mejor y nos ponemos de acuerdo para poder ir.
4: Está muy bien, Natalia, pues le agradezco por esa confianza que usted deposita en mí.
3: Ok, mija.
7: Gracias.
3: Ok, madre, bueno, aguántenos poquito. 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
3: Ese es el número de Xochitl que está con nosotros en cabina. Marquen ahoritita, vamos a otra línea telefónica. Pues tenemos ya también a nuestra amiga María Guadalupe Hernández, 21 de marzo del 83. María Guadalupe, ¿estás lista para tu tirada de cartas, mija?
8: Sí, claro.
4: Bueno, María, aquí estamos como siempre con las poderosas cartas del tarot en esta ocasión. Vamos a ver qué nos depara su pasado, su presente y su futuro. A ver qué la motivó a comunicarse con nosotros. En este momento, la primera carta. La primera carta es la Reina de Bastos. Esta es usted, una mujer que siempre ha trabajado, se ha esforzado por sacar adelante lo suyo. La segunda carta, ay, esta carta no me gusta, la número 4. La ve usted acostada, postrada en una cama y unas espadas en su pared. Esto hace alusión a lo que usted está viviendo en este momento. Usted ha sido una mujer muy próspera y muy trabajadora, pero usted en este momento no se halla, porque usted tiene todo su cuerpo deteriorándose, sobre todo sus huesos, sus articulaciones. Veo acá que no ha podido ni ir a trabajar porque estás en cama.
8: Sí, así es. Ay. Me duelen mucho los huesos y no he podido trabajar.
4: Mira, mujer, la carta número 4, pero estas es obstáculos y barreras. Este es el arcano menor. Obstáculos y barreras, que esto hace alusión a los problemas que usted tiene desde casa, porque en su casa es otro nivel. Veo acá que usted tiene muchos problemas, muchos conflictos, porque la carta número 6 es de trabajo. El trabajo que usted tanto atesora, que tanto quiere, pues se ha visto obstruido por esto que a usted le está pasando, mujer. Pero es que la carta número 5 hace alusión a la soledad. Lo que pasa es que a usted la quieren ver sola, que usted no esté trabajando, que usted en su vida le vaya mal. Porque estas envidias, esto usted está creyendo firmemente que esto es de parte de compañeros de trabajo, pero esto no es de trabajo. Esto es en su misma casa. Su propia hermana es quien te está haciendo daño porque le carga a usted envidia, pero no tanto ella, sino su pareja, o sea, su cuñado es el artífice, el que está detrás de todo esto para que usted esté enferma y usted no pueda salir adelante.
8: No puedo creerlo. Pensé que era por alguna persona del trabajo. Nunca me imaginé que fuera por mi propia familia.
4: Así es, mujer. Desafortunadamente la familia es en la que más confiamos, pero en la que más nos traiciona.
3: Claro. A veces entre hermanos, ¿verdad, Xochitl? Que porque fulano ya la hizo más que yo y que como él tiene mejor esposa que la mía o mejor trabajo, llegó después que yo. Hay un montón de situaciones.
4: Exacto, y pues más en el caso de ella, que es su propia hermana que se presta a que el esposo de ella sea quien le habla al oído, quien le dice, mira cómo está, mire esto, mire lo otro, pero si ella la corren del trabajo, yo voy a ascender y voy a ocupar el cargo que ella tiene, porque pues desafortunadamente la gente muere más de envidia que ni de cáncer.
3: Okay,
4: María Guadalupe, ¿usted sí está dispuesta a venir acá a una consulta personal y privada conmigo?
8: Sí, yo estoy dispuesta.
4: Bueno, mija, pues la siento muy agüitada, muy...
3: Échele ganas, mija, para adelante, porque si no, nos morimos en la raya, ¿verdad, Xochitl?
4: Así es. Así que, mija, vas a quedar en línea para indicarle la ciudad y la oficina. Y quiero que ahora que colguemos la llamada, quiero que vaya a su sitio de su cama y levante la alfombra que hay allí. Y me vas a llamar al privado y me va a decir qué es lo que va a encontrar ahí debajo de esa alfombra, mujer. Así que quedas en línea. Okay. Muchas gracias.
8: Sí, gracias.
3: Okay, gracias, mamita. Bueno, pues difícil, pero cierto. Pero solución, como siempre, con Xochitl, la curandera, hay. ¿Verdad que sí, Xochitl?
4: Así es.
3: Perfecto. 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
4: Claro que sí, Mayrita.
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3: Vamos a pasar con Mónica Ocampo. Le quiero preguntar a Mónica si está lista para la interpretación de sus 5 cartas. Eres del 21 de agosto del 79. ¿Es así, Mónica?
9: Sí, así es. Estoy lista.
4: Bueno, Mónica, vamos a ver qué nos dicen estas poderosas cartas del tarot. Vamos a ver. Bueno, mujer, la primera carta es la fuerza, es la fortaleza que a usted siempre la ha caracterizado. Veo que usted es una mujer que le ha gustado siempre lo mejor de lo mejor. Es una mujer con mucho temperamento, pues aquí esta carta me lo está manifestando porque es una mujer con un león. La siguiente carta es la carta número 8. Esta carta hace alusión a que usted ha gastado mucho, mucho dinero en problemas de salud, en problemas que tienen que ver con su salud. Veo que el dinero se le ha ido porque a usted la veo rondándole el jinete de la muerte. Esto hace alusión que los problemas que usted trae, pues esto viene como con un problema relacionado a sus articulaciones, a sus piernas, a sus manos. La veo acá que usted las tiene inflamadas. ¿Esto es lo que le está pasando, Mónica?
9: Sí, la verdad, de repente, no sé qué me está pasando. Tengo mucho problema, pues, en la circulación, se me hinchan mucho las manos, los pies. Y, pues, esto es cada vez más doloroso. Y de verdad, sí quisiera, pues, que me ayudara a saber qué es lo que me está pasando.
4: Pues, cuando le digo lo de su mano, porque esta carta es el as de bastos, pero es una mano empuñando una vara. Esto hace alusión a lo que le acabo de mencionar y lo que usted me está ratificando. Desafortunadamente, mujer, por más problemas que usted tiene con su salud, en este momento lo que veo es la sota de espadas. Hay una persona cerca a usted, hay una persona que es la sota de espadas, es una persona dominante, una persona de temperamento fuerte, y pues con su temperamento fuerte, pues se rozan, se chocan. Esta persona, ¿qué está haciendo? Esta persona hay donde un santero, que es la carta cero, que la llamamos comúnmente como el loco. El loco es una persona que no le interesa ni tiene valores ni principios en dañar y perjudicar. Esta persona lo que la quiere ver es enferma para que usted dependa de ella. Esta persona que dice amarla, quererla y venerarla, lo que está buscando es que usted esté enferma para que usted siempre, pues, necesite de alguien que la ayude a levantarse, que la ayude a
3: ser dependiente
4: de él, para que sea usted totalmente dependiente, y pues con esto usted ya no trabaje ni nada
3: y la tenga,
4: porque él económicamente pues no necesita que usted le ayude con la obligación de la casa. Mónica, pues muy, muy triste su situación, pero pues ya depende de usted hasta cuándo quiere que yo la ayude y le colabore, Mónica.
3: Ya estamos, amigos, en nuestra programación especial y Xochitl, la curandera, está con nosotros. Ya saben, como siempre, la interpretación de las cartas del tarot. Así de volada, Xochitl se pone las pilas, saca 1, 2, 3, 4, 5 cartas y te dice qué onda, qué está pasando en tu vida. ¿Tienes dudas o preguntas? Puedes participar porque la participación es completamente gratis. Xochitl, gracias por acompañarnos.
4: Gracias a usted, Mayrita, por permitirme compartir cabina y pues estar aquí con toda la energía positiva para ayudar a todas las personas que en este momento se comuniquen con nosotros.
3: Gracias a Dios, así es. Xochitl siempre muy dispuesta a apoyar a cada uno de ustedes que están batallando y que tienen preguntas. 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
3: No se diga más, vamos con Sofía Hernández. Ella es del 10 de septiembre del 76. Sofía, ¿estás lista para tu tirada de cartas, mija?
10: Sí, ya estoy lista.
4: Bueno, Sofía, aquí estas cartas, vamos a ver qué es lo que a usted la ha motivado a comunicarse con nosotros en este preciso momento. Bueno. Bueno, Sofía, veo aquí la primera carta. La primera carta es la número 3, que es la emperatriz. Usted es una mujer trabajadora, muy dedicada a su hogar, a su familia. Usted ha sido una mujer incansable, inagotable, donde muchas veces saca el pan de su boca para compartirlo, para ayudar y para servir. La segunda carta es la 16, que es la torre. Esto es casa. Sofía, veo que usted en este momento está pasando por una situación difícil. Aquí lo que veo es que en la carta de caballo de bastos, veo aquí que lo que pasa es que usted tiene como problemas en su hogar con su esposo. Veo que aquí le sale una separación, porque la carta número 10, 15, 17 es la estrella. Es una mujer joven. Esta mujer se está metiendo en su relación. ¿Usted ha traído alguna persona extraña a su hogar? Pues extraña, no tan extraña, porque uno siempre a una persona desconocida no lleva a la casa. ¿Usted ha metido alguna persona a su casa, mujer?
10: Sí, vive una sobrina con nosotros.
4: Oh, Dios mío. Pues muchas veces uno le da...
3: Para ayudar, ¿no?
4: Para ayudar, que a la familia, que se vengan para acá, que a trabajar, que a luchar, que a guerreársela. Desafortunadamente, ¿usted qué quiere, Sofía? ¿Una gota de verdad o un mar de mentiras?
10: No, yo quiero la verdad.
4: Bueno, mija, pues la verdad es la carta número 10. Su esposo le está siendo infiel, hay traiciones, es una persona acostada como con una cantidad de espadas en su espalda. Esto hace alusión a que usted ha sido traicionada. Su sobrina se está metiendo con su esposo, por eso es que su esposo ya usted no la busca. La intimidad se ha ido mermando, prácticamente usted la que lo tiene que obligar a que estén juntos, porque usted sabe que si se acaba la llamita, se apaga, pues que las cosas se van a enfriar y es lo que a usted le espera. Dígame una cosa, Sofía. ¿Usted sospechaba que su sobrina se estuviera metiendo con su esposo?
10: Pues la verdad sí lo sospechaba, pero pues no tenía así como que algo así en concreto para yo asegurarlo, pero sí había notado que mi esposo pues sí ha cambiado su manera de ser conmigo. Y pues de hecho, como comenta, sí es cierto, o sea, él es ya muy indiferente conmigo y pues yo soy la que lo tengo que estar buscando.
4: Ay, Dios santo. Bueno, Sofía, pero ¿usted sí está dispuesta a venir acá a una consulta personal y privada?
10: Claro que sí. Yo lo que quiero es que mi matrimonio vuelva a ser como antes y no como pues ahorita, que ya ni parecemos marido y mujer.
4: Bueno, Sofía, entonces
3: tiene
4: vas
3: que
4: a quedar
3: esa
4: en línea.
3: Mujer de ahí, ¿no, Xochitl? Usted sí. La puede, o sea, mamita, yo digo, si a mí me hubieran dicho que mi esposo me engaña con mi sobrina y que mi sobrina vive en la casa, yo creo que exploto, pero usted, mija, tiene que hacer lo posible por sacar a esa mujer, ¿no, Xochitl?
4: Sí, porque la primera reacción es a negar todo, la segunda reacción es a distorsionar la historia.
3: A querer justificar.
4: Exacto.
3: ¿O no? Ay, a lo mejor yo tuve la culpa. Mija, ¿usted cómo se siente con esto que le acaba de decir Xochitl?
10: Pues sí, me siento mal y pues la verdad yo todavía tenía la duda y pensaba que pues no, que mi sobrina fuera leal conmigo, pero pues ya con esto que me está diciendo, pues sí estoy confirmando yo mi sospecha. Y la verdad pues yo lo hice por ayudarla, porque pues ella no tenía un lugar donde dormir, ni tampoco tenía un trabajo, inclusive también le dimos trabajo en nuestro negocio. Entonces, pues sí me siento triste y me siento traicionada por mi sobrina, que es de mi sangre, de mi familia.
3: Claro, el enemigo es. En la casa, Xochitl.
4: Durmiendo con el enemigo.
3: Exacto.
4: Ahí mi hija tiene que darle que se vaya, porque pues ella lo que quiere es sacarla a usted y quedarse ella de señora, ama, dueña y señora, y más del negocio y de su hogar. Así que, Sofía, quedas en línea. Muchas gracias por esa confianza que depositas en mí.
3: Gracias, Sofía. solución.
11: Sí, muchas gracias a usted.
3: Ay, ¿verdad, Xochitl?
4: Sí, claro que sí.
3: Okay, bueno, pues entonces, wow, yo me quedé así como que hoy. Bueno, sí. 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Xochitl, la curandera con nosotros. 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
3: Vamos a ir en busca de otra llamadita para que ustedes tengan la oportunidad de consultar con Xochitl la interpretación de las cartas del tarot. 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
3: Vamos a pasar a otra línea telefónica. Tenemos a Natalia Fernández, 2 de mayo del 89. Natalia, ¿estás lista para tu tirada de cartas, mija?
12: Sí, lista.
4: Bueno, Natalia, vamos a ver qué nos dicen estas poderosas cartas del tarot, porque recuerde que las cartas son un libro abierto a nuestro pasado, presente y futuro. Bueno, vamos a ver qué nos dicen estas maravillosas cartas de Natalia Fernández. Bueno, la primera carta. La primera carta hace alusión a usted, que es una persona que se esfuerza por salir adelante y sacar a su familia adelante. A usted... es como si usted dominase el mundo. La carta número 21 es el mundo. Es una mujer donde brilla con luz propia. Pero desafortunadamente la carta número 9 no le favorece. Natalia, veo acá que usted no tiene tranquilidad ni para dormir. Veo que sus noches son angustiosas porque usted no logra conciliar el sueño. Veo acá su vientre inflamado y pues esto hace que usted esté perdiendo peso.
12: Así es. Tengo varias semanas que no puedo dormir y sobre todo tengo muy inflamada mi panza y cuando voy al baño evacúo muy feo y pues gracias a eso no puedo comer, me dan muchas ganas de vomitar y vomito y vomito y no se queda ningún alimento en mi panza.
4: ¡Qué barbaridad! Pero esta otra carta, Natalia, veo que acá hay 3 mujeres, la carta número 3. Veo unas doncellas que celebran su estado de ánimo, su estado físico, porque esto viene por problemas de trabajo, por problemas laborales. Natalia, veo acá que son barreras y obstáculos, la carta número 7. Veo que en su trabajo a usted le tienen envidia. Pues envidia a todo el mundo se le tiene. Mucha gente vive pensando en qué hace, qué no hace. Pero esta envidia es porque usted está empezando una relación con su jefe inmediato y estas mujeres pues se llenaron de coraje, de motivo y por ese motivo le han cerrado, pues a usted le han cerrado su panza para que usted no pueda comer, para que lo que usted coma lo expulse. Y eso que usted expulsa, que dice que de mal olor o nauseabundo, es por este trabajo que le están haciendo, porque agarraron un animal.
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14: Hola, ¿qué tal? Soy Naiduda Samaya con la noticia de la hora. Un hombre de Grand Island enfrenta cargos por presunta agresión sexual a una menor de edad. Christopher Snyder, de 34 años, estuvo por primera vez ante un tribunal del condado de Hull el jueves por la mañana. Según la policía de Grand Island, está acusado de agredir a una joven de 15 años en su vivienda durante el mes de noviembre. Las autoridades informaron que el adolescente le contó lo ocurrido a una persona cercana, quien le avisó a sus padres. Posteriormente, la situación fue reportada a la policía. De acuerdo con documentos judiciales, Snyder presuntamente se disculpó con la víctima y le ofreció dinero a cambio de su perdón. Fue arrestado el miércoles en su lugar de trabajo y permanece detenido mientras el caso avanza en los tribunales. 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
15: Hola mi gente, ¿qué más? Yo soy Sebas del Parce y esta es la información deportiva. La selección mexicana de fútbol disputó el primer partido mundialista de su historia en Guadalajara y el romance fue total. Guadalajara cumplió como una gran anfitriona y en el estadio se dieron cita personajes del deporte y la política que presenciaron el triunfo del Tri. Personajes como Canelo Álvarez, El Potrillo, Hugo Sánchez y Amauri Vergara entre las personalidades en el partidazo que estuvo de infarto de México versus Corea del Sur. El mejor futbolista mexicano de la historia, Hugo Sánchez, estuvo en el palco del presidente de la FIFA, Gianni Infantino,

prepárense, porque hoy venimos más filosos que Indirecta en Facebook con Canción de Banda. ¡Oh!

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1: ¡Ay,

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0: Buenos días, familia de Lobo 97.7. Happy Monday. Feliz lunes, inicio de semana. Si vine a trabajar. Ni modo, no queda de otra. Tenemos que sacar para las Kawasaki, tenemos que sacar para las vacas. Ya mero nos vamos de vaca otra vez. Era el parcerito, bien cortadito de su pelito y toda la cosa. Parcerito, buenos días, ¿cómo
1: ya,
0: estás?
1: Ya, parcer, ahora, muy buenos días para ti, muy buenos días para todos los que me están escuchando ahorita, para los que están por ahí en las redes sociales también, muy, pero muy buenos días. Qué chévere que estén aquí conectados, arrancando la semana con nosotros. Muy buenos días para todos los que están ahí, en especial para Lili, que está madrugando también, para Tony, que también está, también dice que está, literalmente dice, estoy echado en la cama. Así es que muy chévere, Tony. Un abrazo para todos los que están llegando ahorita aquí al TikTok, para los que se van a conectar ahorita para el Face, los de YouTube. Muy buenos días para todos. Esperamos que hayan tenido un excelente fin de semana. También que estén allá aprendidos después de los deportes. Que les hayan pasado muy bien, que las hayan atendido bien. Feliz día para los papás. También se les estaban celebrando el día de ayer. Un abrazo enorme para todos ustedes y nada, chévere que estén aquí conectando con nosotros, sintonizando aquí la número uno, muchachos. ¿Qué más, parcerito? ¿Todo bien o qué?
0: Bien, pero y todo bien, parcerito. Oye, es un saludito también rápidamente para doña Rebelde, mi madre hermosa, preciosa, carita de osa, que el día de ayer estuvo de manteles largos. Uy. Ayer fue su cumpleaños, mi reina. Y es que te mando un fuerte abrazo, mamita chula, hermosa, preciosa, carita de osa. I love you very much. Yo sé que el día de ayer le festejamos y toda la cosita. Y le hicimos, bueno, mi hermana le compró un pastelito y pues hicimos una carnita asada. A disfrutarle un ratito a la reina de la casa, ¿no?
1: Ay, qué linda.
0: La madre hermosa, te quiero mucho, mucho, mucho, mucho, mucho. Gracias por todo lo que has hecho por mí. Bueno, pues ya sabes. I love you very much. Ahí está el saludito para doña Rebelde, que estuve manteniendo. Oye, es puros cumpleaños este mes de junio y el mes de julio en mi familia, del lado de mi familia, puros cumpleaños. Comenzamos con las suegres y luego, no, perdón, comenzamos con mi sobrina. 18 años, mi suegra, luego mi mamá, después mi cuñado, viene su cumpleaños el viernes o sábado, no me equivoco. La próxima semana soy yo, el 4 de julio. Después sigue mi sobrino.
1: Ajá.
0: Y luego mi peor es nada. Y luego mi otro sobrino, valiendo gorro, ¿no? Y todos en el mismo al orden, hombre.
1: Qué bien, qué bien. No, chévere, mira, ¿quién te está diciendo que happy birthday para la mamá del lobo?
0: Ah, muchas gracias. ¿Quién lo dijo, Lili? Lili. Oh, thank you, Lili. All right, vamos a ir a una breve pausa comercial y regresamos de voladita a lo que acabo de conectarme por acá. Quiero cambiar la cámara, parcerito, como que siento que está muy hasta por allá.
1: Está muy lejos.
0: ¿Verdad?
1: Para los del Face.
0: No, sí. Los del Face. Y mejor vamos a tratar de cambiar para acá para que vean más de cerca. Así es que vamos a ir a una breve pausa comercial y arreglamos ese asuntito. Ya venimos con más en el Morning Show, en esta mañanita de lunes ya 22 de junio. Saluditos para todos los cumpleaños del día de hoy también, ¿por qué no? Saluditos para todos los que están festejando su cumpleaños, aniversario, su divorcio, su cambio de sexo, lo que haya sido que quieran festejar el día de hoy. Muchas felicidades.
1: Ya venimos. Ya venimos, muchachos.
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0: me doñé de nuevos headphones, ¿eh? El día de hoy.
1: Ay, no.
0: Dice,
1: muchísimas gracias por este regalo.
0: Esta aportación, doctor de las computadoras, gracias por ese regalote que nos acabas de dar con los audífonos nuevos aquí en el estudio. Gracias.
1: Chévere, ¿sí, no?
0: Sí, usan bien.
1: Y livianitos.
0: Livianitos, así que digamos. Quién sabe, ¿verdad? Pero sí suenan bien, suenan bien. They get the job done, así es lo que importa. Mientras yo escuche todo bien, porque estoy re sordo, re por sí. Imagínate, sordo, anoréxico y medio güey. Ya vale, borro el asunto. Oye, parcerito, happy Monday, feliz lunes.
1: Sí, viene,
0: inicio de semana, oye. Ahora sí, sí, vamos a darle con toda la semana. Vamos a corretear la Maruchan para poder pagar los biles, para poder pagar esas drogas que nos encantan.
1: ¡Viva
0: Colombia!
1: Ay, parcero.
0: No,
1: chévere, chévere, muy bacano. Esperemos que toda la gente haya pasado un excelente fin de semana. Muy buenos días para los que están ahorita ahí diciendo comentarios muy bonitos en TikTok. Muy buenos días para el parcero Tony, que llevamos en 4,500 likes y llevamos, ¿qué? Como 10, 15 minutos nada más en el live.
0: Sí.
1: Muchas gracias, Tony. Muchísimas gracias, Lili, para el Moreno que está por ahí también, para mi papá que están conectados. Bienvenidísimos a este Morning Show. Y esperemos que si están en la camita, que estén descansando, los que estén camellando, que ya le estén dando fuerte, fuerte. Y nada, que tengan una excelente semana, muchachos, que tengan un lindo lunes de puras proyecciones para cosas buenas. Y es que, yes, chévere, sir, chévere. A ver. Y sí, se está moviendo, muy bacano. Uf, parce, los equipos chiquitos, me encanta que están dando la sorpresa en esta fiesta del fútbol. Muy bacano, parce.
0: Aquí sí lo puedes decir, eso sí puedes decir. Porque somos parte de.
1: Ah, bueno, pero sí, parce, es muy bacano ver que todo el mundo está como, ay, por ejemplo, Uruguay, ay, con Cabo Verde, tómelo, 2-2, parce.
0: Ande.
1: Y terminó Uruguay apretando para que no le metieran el tercero.
0: Wow.
1: Parce, muy bacano, me gusta mucho eso. Y bien también. Felicitar a los colombianos, no por el ganador, sino porque ya terminó eso, ya. Ayer,
0: las elecciones,
1: ayer,
0: ¿no?
1: Que ya tienen presidente nuevo. Tenemos presidente nuevo.
0: ¿Fuiste a votar?
1: Porque yo soy colombiano también.
0: ¿Fuiste a votar?
1: No, porque es que la mía yo la tengo registrada en California.
0: Me tocó
1: haber registrado el voto aquí.
0: Ajá.
1: Pero pues obviamente no sé si eso se toca hacer por el cónsul o algo, pero igual no le mentí, la verdad.
0: A lo que yo estoy entendido, también puedes ir a Kansas. Me estaba diciendo.
1: ¿A Kansas?
0: Sí, a Kansas. Porque Thiago Rey es colombiano, también es un parcero.
1: Sí.
0: Él me estaba diciendo, de hecho le mando un saludito para Thiago, que el viernes me lo topé por allá en el Royal Grove, me dijo que iba a ir a votar. Sí, me dijo que iba a ir a votar a Kansas City, que iba a ser ayer la votación, que iban a ir ayer el domingo a hacer la votación allá a Kansas City. Así es que igual puedes cambiarlo tú para cambiarlo para allá.
1: Para Kansas City, de pronto. ¿Ya? Sí, igual. Porque a veces viene el cónsul aquí a Omaha, hace cosas como vueltas, como de poderes y todo eso.
0: Sí.
1: Pero no, creo que la última vez que vino fue creo que en octubre, una vaina así, no me acuerdo. Dale. Entonces, pero
0: ¿el cónsul de ustedes está en Kansas entonces?
1: En Chicago.
0: En Chicago.
1: Uh-huh. Como en el piso 30 por allá de un edificio.
0: Ok.
1: Pero bueno, chévere, Dios los bendiga y que bendiga mucho a Colombia, que ponga mucha sabiduría en la cabeza del nuevo presidente. Y desearle lo mejor a los colombianos. Súper bien. Entonces, felicitaciones.
0: Ahí dice por ahí 1971, dice que le mande saluditos. Una canción, si se puede, la de Uno se cura con Raúl Rosendo. ¿Quién es 1971?
1: El Moreno.
0: ¿Este Moreno? Ah, ok. Ahí está. Saludos por ahí para el Moreno. Alrighty. Parcelito, ya tenemos topic del día de hoy, así es que vamos a darle a este topic. 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
1: Ok.
0: Bueno, fuera, ya te imaginas. Y a todo lo que da, imagínate.
1: Muy bacán,
0: mañana va a ser sopa maruchan.
1: Sopitas maruchan.
0: Oye, es el caldo de los ricos. ¿O tú qué crees? Imagínate en una cruda realidad. No es por nada. Cuando tengas una cruda, cuando te dé una resaca así, pero buena.
1: Ajá.
0: Un guayabo, como dicen ustedes.
1: Gracias. Sí.
0: Cuando
1: ya está.
0: Claro, pues o sea, ya me estás entrenando
1: ahora sí, cuando me levante el guayabo,
0: cuando te levantaste el guayabo, la mera neta, échate una sopa maruchan con mucho limón y salsa valentina. Mira, santo remedio. Te aliviana, parcerito. Escuchen. Y no es por nada, parcerito. También si agarras los actual shrimp, el camarón, y los hierves aparte y los echas ahí, te haces un manjar, papá. Un caldo de camarón revuelve la vida ahí.
1: Maruchan con camarón y limón.
0: Pues es que lo que es. O sea, la sopa maruchan de camarón, te la preparas bien preparadita, con sus... Es más, le puedes echar hasta cilantro, cebolla, unos chilitos picados. No, en serio, parcerito, tú no sabes de lo que te pierdes, papá.
1: Echémosle dos maruchan, hijo.
0: Sí, una maruchan bien preparadita, papá.
1: ¿Y te la comes con arrocito o algo?
0: No, así, la sopa maruchan normal, un caldito, caldito. Eso es lo que te vuelve a la vida, el caldito, el power de lo picoso y el caldito.
1: No, también, pero sí suena.
0: Estaba después, ¿verdad? Pues le echas mucho chile, ¿verdad? Pero ya es diferente. Ya es otro caso.
1: Ya que empiezan a hacer.
0: Oiga, pero sí. Bueno, ahí está la. Una de esas, mira, y un square con una de esas libas, mira, santo remedio.
1: Y que ya tiene la receta en la cabeza.
0: No, papá, después de los 30 y siempre ya. Ay, ya padre. Ahora ya te pesa, ¿no? Imagínate, ya.
1: Ya salí al otro día. ¿Dónde está mi maruchan?
0: Parece la momia de Guanajuato, la mera neta, después de una buena peda ya.
1: La momia.
0: Se quedan cortos. Pero
1: ay,
0: bueno.
1: No, parcero, no,
0: vámonos al tópico. Ahora sí, porque si no nos van a regañar, van a decir, ya, puro wiri-wiri, nada de agarrarse a putazos aquí. Bueno, hoy no vamos a agarrarnos a. No nos vamos a agarrar de las greñas el día de hoy. Solamente queremos saber, ¿cómo te gusta que te intenten contentar después de una pelea? Todos discutimos alguna vez con nuestra pareja, ¿no? Pero la verdadera pregunta es, ¿cómo te gusta que te busquen después de una pelea? Después de que te agarras a botazos con la fiera, después de que te agarras con la ringmaster, platícanos, cuéntanos. ¿Prefieres que te den tu espacio o que insistan hasta arreglar las cosas? Hay personas que necesitan tiempo para calmarse antes de hablar. Otros sienten que si no los buscan rápido, significa que no les importa. ¿Quiénes deben de dar el primer paso después de una discusión? ¿El hombre o la mujer? O bueno, aquí no discriminamos el mismo sexo, el que la regó, o el que está peleando, o el que está enojado, o la víctima.
1: La víctima. Toda la razón.
0: ¿Te gusta que te pidan perdón con palabras, detalles, abrazos o acciones? Love language, remember. Las flores, la comida, un masaje bonito, ¿todo eso funciona? Platícanos, cuéntanos. ¿Está bien irse a dormir enojados o hay que resolver todo el mismo día? ¿Has tenido una pelea muy dura con tu pareja que ninguno de los dos quiso ceder? Cuéntanos el chisme. ¿Por qué te agarraste del chongo? Platícanos por qué Lupita fue la causante de esta pelea.
1: Eso.
0: Mándanos un mensaje directamente a la línea de WhatsApp o márcanos directamente a la línea del Lobo 97.7, el 402-938-9797. 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
1: WhatsApp. Al 402-594-3955 y nos puede mandar ahí también anónimos, nos puede mandar audios que ustedes les digan, no, ¿sabe qué? Vea, mi esposo o mi novio o mi novia, etc., pelea conmigo y le gusta contentarme, no sé, estuve que ahí hablándolo con allá en la oficina y le, después de tremendo peleón, la invito a un paseo. Le dice, bueno, vamos a dar una vuelta, me la va a llevar para Lincoln.
0: Te voy a llevar al lago Managua.
1: Te voy a llevar a almorzar al Burger King, pero de Lincoln. Ahí está. Por favor, mira, te dice Gris la Troquera que hola Gris la Troquera, buenos días. Dice agua mineral preparada.
0: Ah, claro, agua mineral preparada. La preparan, sí.
1: Ok.
0: Mi compi, saluditos. Saludos para mi compi Miguel, para todos los de la Rhinos Construction. Saluditos. Good morning por la mañana. Ya te mandó la dona.
1: Sí, gracias. Parce, siempre no sé por qué le digo, es que sí, gracias,
2: dile
1: papi, va a
2: decir. Dile papi, no hay Pedro.
1: Papi, muchas gracias por esa donita. Tengo que trabajar en mi corazón, que terminas haciendo un rabito.
2: El de Peña Nieto, no manches.
1: Va a ser así, ¿no?
2: Mejor el coreano, sí, mejor el coreano.
1: Está. Oiga, sí, dice que una agüita mineral preparada, no sí, sé, pero bueno.
2: Con limón, ahí. Sal. Uf, qué ricura.
1: Que ya estábamos menos. Hablando de eso con, no me acuerdo con quién era. Que el pues obviamente, no me acuerdo quién era, pero era México. Y decía, parce, nosotros siempre preparamos todo, todo. O sea, nosotros no tenemos, claro. No tenemos algo como que, así como se lo den a uno, así se lo come o se lo toma. Parce, todo.
2: Y a todos le metemos el chile.
1: Sí.
2: Sí, claro. No, pues sí. El chile.
1: Parce, usted literalmente aquí en vivo. No, pero. Bueno, y sí, pero porque, pues, ya, digamos, piden unas papitas, yo abro, no sé, unos doritos, unas papitas, y pues me las como, normal, comienza. Y yo vuelto a mirar y la persona está así como mirando, como así, como un zuricas, está como así. ¿Qué pasó? Y dice, ¿dónde habrá salsita?
2: Pues sí. Bueno,
1: y le pasan salsita y le echa salsita al paquete.
2: Buscar el chile y a ver,
1: y después,
2: te digo.
1: Sí, y después comienzan. Y como que miran el paquete, ¿qué pasó? ¿Cómo es que se llama el rojo?
2: Chamoy.
1: Ese.
2: Chamoy.
1: ¿Dónde? Chamoy. Y le pasan el chamoy. Y llega y dice, ¿qué más? Tajín. Y después chamoy, el picante.
2: Valentina,
1: y después limón, y a lo último cogen ese paquete y lo cierran y taca, taca, taca, taca, taca.
2: Claro.
1: Ya cuando ellos van a empezar a comer, uno ya con la boca limpia, ya sin paquete, y comienzan. Y empiezan a espichar el paquetico y le sale como una masita y se la van comiendo y dicen, eso, donde hay un poquito de limón y todo, parce, lo preparan.
2: Limón, todo claro.
1: Uno le da un platico de arroz y empiezan. Vamos a ver qué le echamos. Y el arrocito queda rojito con salsita, las bebidas. Vi una bebida con un pedazo de carne adentro.
2: Sí,
1: y
2: claro.
1: Con dos camarones.
2: Sí.
1: Uno dice, me
2: una
1: tomo
2: michelada
1: esto
2: preparada.
1: Y el pitillo traía un apio.
2: Sí, una michelada. Una michelada, parcerito.
1: Pero uno dice, esta bebida, esto es una bebida, es un caldo frío, es una cerveza, me lo como, me lo tomo, ¿qué hago con eso?
2: ¿Por qué no los dos? Al dos por uno.
1: Oiga, sí.
2: Es la belleza de nuestra cultura, de nuestra.
1: Sí, es impresionante y los admiro totalmente por eso, porque sí, o sea, a mí que me llegan en un vaso y que esté ahí el camarón ahí flotando, estoy como, ve, sí, eso, usted, o sea. ¿Qué hago con esto, ese? Ay, no, parce, pero sí, mi admiración total, porque sí, y ahí, y lo sirven en vasos grandes.
2: 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Se llama así, Coco Pirata. El lugar ese te sirve unas micheladas así preparadas, así como las que estás diciendo tú, riquísimas. Su carne seca está deliciosa. Yo no soy de micheladas, pero sí me gusta la carne seca que te dan ahí con eso. La otra vez, ya tiene rato que fuimos con mi Pérez Nada y fuimos con su prima. Y ella se pidió una michelada preparada y me dio a probar la carne. Está súper deliciosa, oye.
1: ¿Y por qué le ponen carne? O sea,
2: es una michelada. Es como en inglés, llaman la Bloody Mary. ¿Nunca has escuchado la Bloody Mary?
1: Carne?
2: Viene con apio. No, no, si viene con apio. Creo que nada más la de nosotros, la mexicana, es la que viene bien preparadita, sí.
1: Pero la suelen echar, o sea, carne seca.
2: Sí, sí. O sea, preparada, o sea, cuando vas a una botanera te la preparan así, obviamente.
1: Porque como que comes carne, te comes el camarón y después lo mojas un poquito con la cerveza.
2: Que regreses a la vida, sí.
1: O pues, si y también le sirve para guayabo.
2: Pues ahí está, sí. Algunas personas lo toman así como para eso.
1: No, parcerito, muy chévere. Ahí está Coco Pirata, en Colorado.
2: En Colorado. A los que vayan para allá, visita Coco Pirata también. Muy riquísimo.
1: Coco
2: Pero
1: Pirata
2: bueno,
1: patrocina.
2: Ya nos pasamos, ahora sí, ya tenemos el topic, ya nos fuimos mejor a lo del guayabo, no manches.
1: Marcelo dice, iba a decir cadena de oración para que hoy no le hagan bullying al parce, pero ya empezaron.
2: No, yo no estoy haciéndole bullying, le estoy ilustrando que es muy diferente.
1: Ay, Dios mío.
2: Le estoy enseñando lo que es bueno. No estoy haciéndole bullying al parce. No estés de marranavajas tú también, cabezón. Síguele. A ver,
1: ay,
2: hace rato.
1: Dios mío. Ahora sí. Lobo, muy buenos días.
2: Ahí está.
1: Lobo, muy ahora buenos días. Sí.
2: Vamos a ver, ¿quién anda por acá?
1: Lobo, muy buenos días.
3: Buenos días.
2: Buenos días. Pobre parce, ya se aventó como 20,000 buenos días.
1: ¿Con quién habla? Muy buenos días. Ve al cuarto. ¿Aló?
3: Buenos días.
1: Hola, Moreno. Muy buenos días.
3: Moreno.
1: Ahí está, Moreno, ¿qué más? Dije. ¿Todo bien o qué?
3: Hasta ahorita todo bien.
1: Ah, bueno, qué bien.
3: En 10 minutos no sé.
1: Uy. ¿Y eso por qué? ¿Qué pasó? Cuente, cuente.
3: Ah, pues no sé si me está escuchando la dama.
2: Ándale.
1: Ahí. Porque es fuera el topic.
2: La domadora se dice.
1: ¿Por qué, Moreno? Cuéntenos, cuéntenos. ¿Cómo le gusta que lo contenten? O si están, o si anoche se fueron a dormir peleados, ¿cómo le gusta que lo contenten?
3: A mí me gustaría algo sencillito, dicen los boludos. Que después de un pleito, mira, ok. Cuando tenemos discusiones, algunas veces es por mí, ¿verdad? Pero muchas de las veces no es por mí, pero a fin de cuentas yo soy el que sigue, termina pidiendo disculpas, aunque no es mi culpa.
1: Ok, sí, sí.
3: Entonces, para mí lo ideal y lo que me mantendría contento es de que, aunque sea una vez al año, que ella me pide disculpas cuando hay una discusión. Porque a pesar de que muchas veces el problema viene de aquel lado, y le hago ver en cómo empezó el problema y en dónde estuvo mal, yo sé dentro de mí que ella se da cuenta de que ella tuvo el problema y ni aún así pide disculpas. Entonces, para mí lo ideal sería eso. Pide disculpas,
1: sí.
3: Y yo estoy contento.
2: Pides imposibles.
3: No me compras nada. Sí, a mí no me compras nada, ni me lleves a cenar, ni me traigas una cerveza, nada. Nada más pide disculpas y soy tu esclavo otra vez.
1: Eso, pero es que sabes yo que creo que ahí lo que pasa, Moreno, que no sé si eso de pronto les llega a pegar como en el orgullo a ellas, decir yo no le voy a aceptar a este tipo que yo fallé. Y mira lo que tú dijiste, aún ella sabiendo, y uno de hombre haciéndole saber, mira, mi amor, tú la embarraste en esto y esto y esto, no me gustó lo que pasó, al final comienzan sí, y de una vez puede llegar a decir sí, pero igual tú tampoco tuviste que haberme hablado así, que ta, ta, ta, ta, ta. Entonces por eso fue que me puse brava. Y uno termina, como tú dices, ok, perdón, lo siento, pero eso yo siento, ¿no? Siento por experiencia que a veces, o sea, sería muy bueno que ellas fueran las que, como tú dices, que dijeran, oye, mi amor, sí, mira, lo siento porque hice esto y esto y esto y esto, y ya, lo que tú dices, ya no me haga nada más, solamente acepte que, pues que falló, o que la embarró, que no actuó bien. Pero bien, es chévere también. No, vea que Moreno no pide mucho. A mí no me dé nada, solo acepte que la embarró cuando de verdad la embarró. Muy bien.
3: Claro, sí. Mencionaste algo sobre el orgullo, no sé qué. Ajá. Pero pues también nosotros los hombres tenemos orgullo. Y muchas veces terminamos haciendo el orgullo a un lado y doblamos la rodilla.
1: Sí. O a veces también no le ha pasado, Moreno, a veces de pronto cuando usted dice como, ay, sí, ya, lo siento, que dice, no, pero es que usted no lo dice de corazón, usted solo lo dice para, porque sabe que a mí me gusta, y uno está como, ay, ¿cómo quiere que le pida perdón? Entonces, venga, lo siento, por favor. No le creo. Está como, ay, ok. Entonces, no le pido nada.
3: Eso sí. Me ha pasado muy seguido.
1: Ay, Moreno, no, súper bien, Moreno, gracias. Cancioncita para el día de hoy, ¿quieres? ¿Qué canción quieres?
2: ¿Qué era la que pidió?
3: Ahí está.
2: Sí, la pidieron ahí en el TikTok.
1: Una canción.
3: Una figura con Raulín Rosado.
1: ¿Raulín? Raúl.
3: Sí, yo creo que es Raulín Rosado o Raúl Rosado.
1: Uno se cura.
3: Rosendo, algo así.
2: Cualquiera de los dos, pero viene rosado el vato.
3: Sí, está rosado, échale paso.
1: Es Raúl, ahí está.
3: Ah, no, ese es Rosendo, no es Rosado.
2: Espérate.
1: Hágale, Moreno, un abrazo. Vamos.
2: Cuídate, Moreno.
3: Buen día.
2: Igualmente, un abrazo. No, el compa Moreno pide puro pesado. Imagínate que la mujer le pida perdón. No, hombre.
1: Es que yo no entiendo por qué. O sea, ¿y será eso? Pilas, Facebook, pilas, no todos, redes sociales. Exacto, gracias.
2: No todas.
1: Porque si no se vienen encima. Ay, pero es que. No, pero ¿por qué les cuesta de pronto a veces? Y díganme ustedes, las mujeres que nos están escuchando, ¿por qué a veces les cuesta tanto decirles como, venga, sí, perdón?
2: Es el placer. O sea,
1: y placer, que la mujer la dice, yo le voy a dar gusto. No, porque él quiere que yo le pida perdón. No, que
2: yo
1: nos queremos.
2: Sé que es negro, pero le voy a decir que es rojo, me vale gorro.
1: Si la embarras, di, lo siento, ya, lo siento, ya, todo bien. Una vez sí lo dice como por, ay, ya, porque quiere, uno, ella quiere escuchar que lo siente, pero de verdad, a veces uno dice, venga, sí, yo la embarré, perdón.
2: Mira, Gris, hasta lo está confirmando la amiga Gris, dice, negativo. pareja. Eso es contra nuestro código.
1: Oiga, porque es que... pero ahí sí le digo, vaya uno, haga eso.
2: Agárrese, porque ella dice, mujeres...
1: tú la amarraste y nomás pido perdón. Y dice, y así se va a quedar porque no la amarré. Buenas noches. Y comienza después. Uno se da la vuelta a la cama y comienza. Se voltea una. ¿Qué pasó? Y ya con la naricita tapada. No, nada, estoy bien. ¿Estás bien? ¿Estamos peleando? No, no, buenas noches. ¿Cómo tienes sueño? Mi amor, ¿podemos hablar? No, ya, ya, mañana. Y uno se acuesta y no, ok. Y uno dice, a la mitad de la noche. Ay, ¿qué pasó? Prenden uno al lado. ¿Qué va? ¿Qué fue? Vaya, suénese. No, mentira, no, mentira. Yo le decía, ¿qué pasó? Y ahí ya empieza. No, es que no puedo creer que te estés acostando con, así como me ves.
2: ¿Me gritaste?
1: Sí, pero a ti no te importa. Pero tranquilo, duerme. Duérmela, tranquilo. Y está como, ay, amor. Bueno, perdóname. ¿Por qué? No sé, pues porque algo tuve que haber hecho yo. No, mentira, así que vamos a llamar, porque es que, parce, es que sí, es en serio, ¿verdad? Que a veces uno dice, a veces lo forzan a uno a pedir perdón por cosas que uno ni siquiera sabe.
2: Exactamente.
1: Están así todas bravas y no, mi amor, ya, perdón, lo siento. Dice, ay, yo no te voy a mirar, ¿por qué? Y yo, la pregunta, no, ay, pues por lo que estabas peleando, pero ¿por qué? No, no, pues... Te amo, no peleemos.
2: Dice Ángel, dice, se voltea y se pone una tanguita y que te pega las tepalcuanas.
1: Ah, obvio. Y no nada más, siente el empujoncito, y pum, y no. ¿Qué pasa? Pum, otra vez. Ay, ¿tiene frío? Ah.
2: Pues, ¿para qué se pone ese?
1: Vaya, rópese. Ay, no.
2: Dice por acá, buenos días, chicos, feliz día. Espero que se la haya pasado muy bien este fin de semana. Bendiciones, como siempre. Saluditos a Marquet Mabeli. Creo que así se llama. Dice por acá, buenos días, muchachos. Quiero ver si le pueden hacer una pregunta a sus radioescuchas. Si ya sabes, como si ya vives con una persona y no estás casado o casada, pero ya tienes hijos y cuando presentas a tu pareja, ¿lo tienes que presentar como tu novio o tu novia? Oh, ok.
1: Uy.
2: No, pues, a mí, si ya estás viviendo con esta persona, es porque
1: eso resume, algo lo resume,
2: ¿no?
1: Ya estás viviendo con la persona,
2: sí,
1: pero no son
2: que
1: nada.
2: Dice. I don't know, pues aquí dice, buenos días, muchachos, quiero ver si le pueden preguntar a su radio. Escuchas, si ya vives con una persona y no estás casada o casado con él o con ella, pero ya tienen hijos, pues están viviendo juntos, tienen hijos, lo presentas a tu pareja, pero lo presentas como tu novio o tu novia, pues creo que es obvio, ¿no? Que pues ya estudias algo, ya estás en la relación con esa persona.
1: ¿Con el novio? ¿Sí? Con el novio, o con el novio, o con la novia, como sea, pero no tienes que presentarlo como nada más.
2: A ver, eso estaría bueno, ahorita a ver si nos lamentamos de doble topic el día de hoy o qué rollo, ¿qué hacemos? Ahorita lo vamos a ver. Dice, parce, de mí no vas a estar hablando, ¿ya ves?
1: Bien, es que es eso, es que... Pero bueno, eso es chévere porque ahí uno lo pega como con el topic del día de hoy. Ajá. Si están peleando y si usted siente que al otro lado está su pareja, está su novia, está su novio, así como con moquitos, ahí usted qué hace. Si uno dice, bueno, si me duermo, mañana va a haber pelea por la mañana. Pero
2: va a ser peor.
1: Va a ser peor, obviamente. Y si lo trato de arreglar ahorita, me va a decir el famoso, no tengo nada. Y dice, pero estás llorando. No, no tengo nada. Pero, mi amor, te estoy escuchando los mocos. No, estoy bien. No. ¿Quieres hablar? No, dame un momento. No, ok, ¿me voy a dormir a la sala? No, ¿qué? ¿Quieres irte a dormir a la sala? ¿Quieres irte a dormir a la sala tú? Ah, me dice, mi amor, ve y porque es que no puedo con esa sorbera de mocos. No, mentiras, es que no. Pero sí, ¿cómo los contentan? Que de pronto usted la abraza así por detrás y dice, ve, vamos, no peleemos. Un besito en el cuello y está como, ay, así está ya toda tapa. Ay, quieto, no me moleste. Ay,
2: estoy enojada. Ay,
1: mi amor, ve y me traes algo de tomar, por fin. Una botellita de agua, algo. Vamos los dos. Yo aquí sacando todo lo que... Todos los flashbacks. No, bueno, pero sí, es en serio. O te rascó la espalda.
2: Pobre parce. Todos los flashbacks.
1: Mi amor. Así, así que. Ah, no, mentira.
2: Ay, ay, ay. Ahora rápidamente a una breve pausa comercial. Ya venimos con más del topic del día de hoy en este Morning Show a través de la número 1 Lobo 97.7 FM, 7 de la mañana con 52 minutitos.
1: Ya venimos, no nos demoramos.
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0: estamos de regreso aquí en la número 1, Lobo 97.78, también con 10 minutitos. Oye, faltaron los saluditos. Dejé el papelito de los saludos en mi camioneta. Quedé con las chicas del IHOP, que les iba a mandar un saludito. Saludos por ahí para las chicas que trabajan allá en el IHOP en Council Bluffs, Iowa. Ajá. Ahorita voy a traer el papelito. Ahorita en la siguiente pausa voy a traer el papelito para mandarles un saludito para ellas. Ya que ¿qué día fue? El sábado, después de que salí de trabajar de ahí de la L, fui a... ¿Cómo ya sabes? Después de una peda, te hace la hambrita esa peligrosa. Y pues pasé a ordenar ahí
1: el IHOP 24.
0: Y me dicen las muchachas, sí, 24 horas del día. Y me dicen las muchachas, ¿eso no eres? Y luego, sí, soy. Tenía el logo también en mi playera. Le digo, sí, soy.
1: ¿Eres
0: no, sí, soy como. ¿Cómo chingados? No, mija, aquí estoy, mira.
1: Yo soy, ¿por qué? ¿Qué va a decir? ¿Qué le pasa? Sí, yo, ¿y qué?
0: Es que soy.
1: No, me gusta tu programa. Muchísimas gracias. Debe dos panquinas. Con Maruchan.
0: No estaría nada mal, Y nomás porque no me acordé que ahí teníamos Maruchan. No, pero estuvo chido. Muchas gracias ahí a las chicas de ahí del IHOP, que me atendieron muy bien. Muy buenísima onda. Siempre que voy para allá, siempre me saludan. Y muchas gracias. Y también a la gente de Lincoln, Nebraska. Por cierto, también tengo un saludito para un bombero de allá de Lincoln, Nebraska. ¿Dónde dejé mi celulítico? No tuviera patas, porque luego... A ver, aquí lo tengo, el saludito. Saludo rápidamente para Susi y Fernando el bombero. Ahí está, saluditos para Susi y Fernando el bombero, que por ahí el viernes lo saludé en el Royal.
1: En el Royal.
0: Eso, ya se me estaba olvidando.
1: ¿Qué tal estuvo, chévere?
0: Estuvo chido, estuvo muy bien el ambiente. La gente sí estaba un poquito... como que desesperada, porque obviamente no habían visto los horarios, o sea, no habían visto que él se sube un poquito más tarde, porque obviamente nada más era un artista, nada más es un cantante. Ajá. Y cuando pasa eso, lo ponen siempre para que cierre la noche, obviamente, ni modo que lo pongan a él primero y después al DJ pedorro, ¿verdad? Pero pues,
1: DJ.
0: O sea, sé yo que estuve ahí, no, me la pasé. Pero fíjate que a pesar de que solamente estuve yo de DJ, porque al final no llegaron los otros DJs. Saludos por ahí para... Si no sé qué haya pasado, creo que su vuelo se les atrasó. Sí, algo así, algo les pasó con su vuelo, que no pudieron llegar a tiempo.
1: ¿Hoy venían y me tocó de otro lado? A mí,
0: sí, de Colombia. Venían de Colombia, sí. Saludos a estos colombianos. ¡Qué chimba, parce!
1: Que pregunte. ¿En serio los volaron desde allá?
0: Sí. Venían de allá, creo que tenían... algo están haciendo en un tour. Creo, es lo que... No sé, o sea... Puede ser un chisme, puede ser que... Yo lo que supe, Lupe, fue que...
1: No es por ser chismoso,
0: pero... No es por ser chismoso, ¿verdad? Pero aquí reportamos todo. Diego.
1: Ay, esto...
0: No, pues me tocó a mí... Me tocó a mí abrir todo el concierto de Zacarías Ferreira. Aunque haya sido... Yo creo que la gente sí se la pasó bien. Hubo un pedorro, ¿verdad? Que me lo estaba haciendo de pedo ahí nada más. Pero nomás uno de ellos que estaba... Y yo estoy diciendo desde el micrófono... Ya estaba pedo el vato. Sí. Y así, estaba bien perdido el vato. Yo, desde que inicié, yo dije, ok, voy a comenzar yo. Él se va a subir a las 12:30, creo que habíamos dicho que se iba a subir, iba a ser de 12:30 hasta las 2 de la mañana. Y al final el vato estaba, eran las 11. No, miento, eran las 10:30. 10:30 de la noche. Bien pedo que sabe el vato.
1: Qué fácil.
0: Y yo, güey, cálmala, bájala. Pues apenas estamos comenzando, estamos pidiendo a gusto, papá. Ponte. No, yo sí, ponte pedo, pero ya estabas más fumigado que nada.
1: Oiga, sí, pero a mí se me hace de pronto eso. Y sabes también lo que me parece, que obviamente, ¿saben? No, yo creo que, pues obviamente no soy DJ, pero yo creo que no tendría que ser DJ a veces. Para, digamos, están en una tanda como de música rápida. Póngale, no sé, guaracha, aleteo. De pura así, puro. Y se acercan y dicen, ponga esta de vallenato. Y una de binomio oro, que uno está como. O sea, como que uno se parece.
0: Ponte
1: que
0: algo
1: tiene
0: para
1: unas
0: bailar.
1: Canciones que uno está como. No eso. Escucha que estamos ahorita dándole. Y sí. Mandan una como que uno queda como.
0: Ponte algo para bailar. O no cabe el enfadoso que está la gente baile bien, disfrutando. Ay, cámbiale, nadie les gusta este tipo de música.
1: Ay, pues.
0: Y güey, ¿no estás viendo la pista que está toda llena?
1: Uh-huh. Dice, no, el que no está vibrando es usted, pero dése la vuelta y mire, y toda la gente ya saltando, sí. Y todo, y uno está como, parce, no, sí, no, no, no.
0: O estás en la tanda de cumbia, estás en cumbia, puede ser sonidera, puede ser colombiana, puede ser cumbia huepa, uh-huh. Y viene un enfadoso, me pones una cumbia. Y así de que, ¿y esto qué es? ¿Y esto que estoy poniendo qué es? Así como el meme del morenito. Sí. O sea, sí.
1: Sí, muchachos, no, es que tienen. Sí,
0: no sean esa persona, se pasa, chicos. Ya, yeah, no sean esa persona, chicos, por favor. Se siente tan gacho que te hagan eso, la mera verdad. Como DJ, como persona, deja que el DJ haga su trabajo. Bueno, hay ocasiones en la cual el DJ sí, la mera neta, sí, de plano nomás no da una y que la está regando, que la pista está vacía. Ahí sí ya estoy de acuerdo que te acerques y sí, oyes, no es por nada, pero pues, ¿qué te parece si te intentas con este género? Pero también tiene mucho que ver la gente, porque aquí lo que tenemos, bueno, lo que tiene aquí la gente en Nebraska es de que si una pareja no se para a bailar, nadie más se para a bailar.
1: Nadie rompe la
0: pista. Nadie rompe la pista. Se quedan viendo, están baile, baile ahí, sacudiendo las nalgas ahí en el asiento, calentando el.
1: Eso puede ser un silla. Trabajo también, un rompedor de pistas. Eso, llámeme, sí. Me contratan y un rompedor de pistas.
0: Y sí, es lo que tiene aquí la gente en Nebraska, y me he dado cuenta de eso, porque cuando estaba en Texas, allá desde que abre la discoteca, la primera, luego, la raza se para a bailar, aunque sea solos. Porque ya ves que allá en Texas se acostumbran a bailar la cumbia alrededor de la pista, uh-huh. Como sí, si fuera sí, bueno. Tribal o guapango. Así.
1: Qué bien, ¿no? Aquí se paran así todos. Así con una cerveza, así.
0: Con la cerveza. Ajá. La así. Cubeta, la. Mano,
1: sí. El baldecito aquí con estos dos dedos. Ajá. El dedo gordo adentro del bolsillo del pantalón y mirándolos así todos en el alrededor de la pista, así. Ajá. Y dice, no, tranquilo, deja el balde ahí en el suelo, tranquilo.
0: Sí. O sea, si vas a ir a una discoteca y nada más vas a ir a pararte. ¿Para qué vas? Mejor quédate en tu casita y la cómprate un 24, ponte lo que tú quieras. Ahí ponte unos corridos tumbados. Ah, no, y está eso. Vas a una discoteca. No, ya me voy. Va a ser mejor. Vamos a cambiarla de tópico. Va a ser de lo que se quejan los DJs. Ay,
1: no, y lo bacano es que a veces cuando voy, pues me la paso ahí como en el booth y todo y escucho todo lo que está diciendo Mickey. Estoy como, parce, sí.
0: Sí, o sea, es que uno vive de tanto. Está siguiendo una discoteca tropical y sabes que es una discoteca tropical. Pero no cabe el enfadoso que, oye, ponme unos corridos acá bien perrones de Beto Quintanilla. Ponme unos corridos acá bien perrones de Chalino Sánchez, mijo. O sea, sí. La gente ya se aburrió de estas cosas. ¿A poco están aburridos? Están todos baile y baile, están todos ahí tuerqueando, sí. Ahí moviendo las nalgas, las pocas, las kung fu, las de parcuanas. Uh-huh. El Pulichi Town. Y pero él quiere corridos tumbados. No, unos corridos bien acelerados, bien perrones. No, hombre, mijo, traes puro sueño.
1: Ay, parce, toda la razón.
0: No sí, seas sí, esa sí. Persona, amigo, por favor. Por sí, favor. Vale, deja que el DJ haga su trabajo, para eso nos pagan. Sí. Obviamente, como te digo, hay ocasiones en las cuales sí se le puede decir, oye, pues estás viendo y no ves. O sea, ponte pilas.
1: Sí,
0: ahí claro, sí todavía estoy de acuerdo. O sea, yo mismo lo he hecho. Yo cuando me voy a la L, como yo soy el encargado de los DJs ahí, uh-huh. Y yo veo que uno de mis colegas, pues la mera neta no está dando una, le digo, hey, güey, intenta poner esto. Intenta poner aquello. Chévere, o intenta hacer esto, intenta hacer aquello. Porque, pues, entre nosotros, o sea, como que nos entendemos el lenguaje, pero nomás llega un enfadoso. Quita esa madre, ponme un corrido, pon una norteña para que baile la gente.
1: Total, no, y yo siento que es diferente cuando de pronto otro, y ya no sé, que uno esté poniendo y que de pronto no le esté funcionando, es diferente que de pronto vengas tú o que venga, no sé, o un Mickey o una Chelita o algo, que diga, ven, lo que tú dices, Sebas, póngase, no sé, póngase dancehall, que eso los pone, o empiece... Que cambie y ponga cumbia, que no dice como, ah, bueno, listo, a que venga de pronto una persona que no tiene tanto conocimiento y que le venga, no ponga esto, que no está como, no, parce, o sea, pero sí, ahí está todo eso lo que pasa y lo he vivido, lo he visto cuando voy allá a acompañarlos, parce, sí, por eso me da mucha risa porque es literalmente así, o se pone o le piden unos temas que uno está como, ¿qué? Entonces, no, para que sepan también leer el room. Muchachos, topic del día. El topic lo tenemos un poquito dividido porque la gente también está opinando acerca de un comentario que nos llegó. El topic como tal es cómo le gusta a usted que lo contenten si pelean con su pareja. Ajá. Sí, o sea, cómo le gusta, si quiere que lo lleven de paseo, que lo lleven de comer, que sigan peleando, que no, en fin. Y el otro mini topic es, hay una persona que vive con, viven en pareja.
0: Ajá.
1: Pero no son casados ni nada, pero tienen ya hijos.
0: ¿Cierto?
1: Sí. Si ella lo presenta, ¿cómo
0: con
1: lo
0: la
1: presenta?
0: Familia.
1: Con la familia, como el novio, como el esposo, como qué.
0: Gracias, en vivo.
1: En vivo, muchísimas gracias, un abrazo.
0: El corrido de la mula bronca, no te digo, pues está bien.
1: Por ejemplo.
0: Por ejemplo, la mula bronca, ya está, digo, el en vivo vino a pedir la mula bronca.
1: Ay, en vivo, un abrazo, saluditos. Entonces, vea, Lili dice, nadie se pelea, nadie dice nada.
0: Hey. Ok, sí. Platícanos, cuéntanos qué es lo que opinas, porque ya tenemos varios comentarios sobre ahí respondiéndole a la persona que nos mandó esta pregunta que le está haciendo a los radioescuchas. Ok, parcerito, dale, el mensaje es el que termina con 93.
1: 93, ok, dice, buenas, buenas, mi mamá siempre decía, si ya vives con esa persona, ya es tu marido, aunque no estén legalmente casados. Yo no sabía.
0: Caso cerrado.
1: Yo no sabía que eso era como algo así como.
0: Juntados pero no casados, oye.
1: Vea, pues. Vea, llámame ahí al doctor y al psicólogo para que pase el testigo de la demanda.
0: Pero nada que iglesia, aquí se habla español, ¿eh?
1: Pero tú me hablas español y estás viviendo con él, es tu marido. He dicho, pero doctora, que esto no me importa, ya dije que caso cerrado. Sí.
0: Así ¿se nos fue el wifi?
1: ¿Cómo?
0: ¿Se fue el wifi?
1: No, no sé.
0: Porque esta cosa no está. Está charging. Oh, there we go. Ya nos corrió, pero ya estamos de retacho ahí.
1: Ahí está.
0: Ok.
1: Tenemos
0: el siguiente mensaje dice.
1: Como su mujer, ¿sí?
0: El. No, ese ya lo habíamos dicho.
1: Ok.
0: Oh, no. No, no, no, no, no es cierto. No lo dijimos. Lo dijimos fuera del aire ese, ¿verdad? Entonces me salté uno. Entonces, ok, dale a ese y ahorita continuamos con él.
1: Dice, okay. Como su mujer o su hombre. Así se debe presentar porque ya no son novios ni están casados. Entonces uno dice, vea, le presento a mi mujer, le presento a mi hombre, no sé, pues, normal, o sea.
0: Como su hombre, su mujer.
1: Le presento a mi hombre, en la familia, ahí en el vasito, tin, tin, tin, les presento a mi hombre, y el hombre así, lleno de puro caldo, así, ¿no? Entonces, qué gusto, con una maruchancita así colgando, pero, mi amor. La mi

0: Bien. All right.
1: Oiga, si se toma por eso, yo no sabía. O sea,
0: algunas personas así lo toman. Es por eso que está preguntando a esta radio. Escucha, a ver qué nos dicen.
2: ¿Qué hubo, Mickey, parce? Feliz fin de semana. Que diga,
0: ah, caray,
2: inicio de semana.
0: ¿De cuál fumaste?
2: ¡Rálala! ¡Ponemos una cumbia! No, una cumbia, no cualquier música, hombre. Espérale, pues, cuídense. Y ahí se bañan. Y venden el agua, hay que hacer business. ¡Puro claro. business!
0: Aquí facturamos, mijo.
1: Ay, parce, un abrazo. Muchas, muchas gracias por el saludito.
0: Vamos a la línea telefónica.
1: Leo, muy buenos días.
3: Bueno.
1: Buenos días.
0: ¡Leoncito! Dame un gorro.
1: ¿Qué más, Leoncito? ¿Cómo
0: ¿Qué dijo,
1: va?
0: Leoncito?
3: No, Watson, soy un free fish.
1: ¿Un qué?
0: ¿Un friki? ¿Frikitona? ¿Qué dijiste?
3: Free fish.
1: Yo no lo entiendo. ¿Un free?
3: Ajá.
1: ¡Ah! Que lo contenten con un striptease.
0: Betty, gracias por tus rozones, mija.
1: Ay, no, Leoncito.
0: Tengo miedo, Leo, dice Marcelo. A ver, Leoncito, que te contente con un striptease. ¿Y tú cómo la contentas a ella? No me vas a decir que también con un solo para desesperadas, porque
1: también dice.
0: Árale, mija, ahí te va tu miseria. Digo, ahí te va tu.
3: No escucha nada.
0: Ah, con razón pudiste hablar, pues, tú, Leoncito.
3: Sí, pues sí, ahora sí puedo. Le digo que son pescados libres.
0: Ándale, nomás que pórtate bien, porque acuérdate que aquí andan checando y facturando. No vaya a ser la de malas que se haya puesto de acuerdo ahí con doña María y que te hayan conectado los micrófonos,
3: Ay, no, yo creo que sí, porque mira, hay un aparatito ahí medio raro, yo creo que es eso.
0: Aguas entonces, aguas. Te traen bien checadito. Oye, te devolvieron el celulítico y me imagino que ya te regresaron tu celular, porque pues por eso nos estás llamando, ¿verdad?
3: Sí.
0: Ah, entonces, ya. Aguas que te pusieron un chip ahí en tu...
1: Sí. Lo tienen.
0: El celular. Dice Ángel que ya te imagina a ti con la tanga de elefante, dice, pidiéndole perdón a tu mujer.
1: Sí, mi amor, no peleemos más.
0: ¿Así la contentas tú, Leoncito?
3: ¿Cómo?
0: Pues con la tanguita de elefante.
1: Con el bailecito.
3: No, pues más o menos así. Que digamos que a veces que en el día nos peleamos, pero ya en la cama no se contestamos.
0: ¡Ándale! ¡Toro, dijo la vaca! Y ella dice, este sí es güey, porque le puse los cuernos. Ah, no. No es cierto, Leoncito, no es cierto. Pura cura, pura cura. Pero, oye,
1: esa risa es súper contagiosa, la de Leoncito. Ay, Leoncito.
0: A ver, Leoncito, entonces, ¿cómo la contestas tú entonces? Ya hablando en serio, tú eres de las personas que le enseña afecto, le das billete, platícanos, cuéntanos.
3: Pues, sí, nosotros siempre hablamos lo que no me gusta a mí, o lo que no le gusta a ella también, igual.
0: Ajá.
3: Tratamos de emparejar, pues, el matrimonio, ¿va?
0: Okay.
3: Bueno, como están diciendo ustedes, no somos casados legalmente, pero yo desde el momento que me junto con una mujer, ajá, yo para mí es mi esposa.
0: Ok.
3: Yo siempre la presento como mi esposa.
0: Ajá.
3: Igual, además de mis hijos tampoco nunca me casé con ella, pero okay, siempre cuando el tiempo que estuve con ella, igual yo decía mi esposa. E igual ella cuando sí, no, mi esposo.
0: Uh-huh.
3: Ajá. Yo creo que los latinos, la mayoría de los latinos, y más que nada nosotros de la cultura más antigua, ahí sí, de veras.
0: Ajá.
3: Okay. Tenemos esa costumbre.
0: Sí.
3: Ajá, que no ocupamos un papel para decir mi esposa o mi esposo, ya vivimos juntos, y se me hace muy ridículo escuchar a alguien que vive con su pareja y que diga mi novio o mi novia.
0: Ajá.
3: No, ajá. Pues a mí se me hace así, pero la cultura de aquí es un poco diferente, ¿va?
0: Sí.
3: Ajá, sí. Pero para nosotros no, pues, ya, o sea, somos chapados a la antigua, pues.
0: Sí.
3: Entonces, nosotros siempre decimos así.
0: Una vez que se la llevan.

0: a casa le dicen que es su esposa.
1: Yo estoy echándole cabeza y no sé, yo en Colombia no tengo ejemplos que yo haya hecho, de pronto en Colombia que hayan dicho eso, como mi esposa, que se van a vivir juntos y ya, ah, mi novio, pero que, y no se pregunta como, pero están viviendo juntos. Sí, pero es mi novio, o sea, no, pues, sí, no, está ahorita acordándome y no tengo ejemplos que haya dicho. Aquí es donde he estado escuchando que, por ejemplo, ahorita, Leoncito, si se van a vivir, ustedes ya son esposos.
0: Claro.
1: Sí, o sea, que uno está como, y la mujer a veces lo presenta, no, mi esposo. O mi esposa.
0: Creo que son las tradiciones de old costumbres, oh, la mera verdad, porque honestamente de ahorita, si ahorita en esta generación, si la persona se van a vivir contigo, los de ahorita, los chamacos de ahorita, no van a decir, ah, es mi esposa. Ellos no, ah, es mi novia, estamos viviendo juntos, pero es mi novia, ya.
1: Es mi bra.
0: Pero bueno, Leoncito.
1: El muchacho con el que vivo, así se dice.
0: Leoncito, muchas gracias, que tengas un excelente día, ya pórtate bien, No te vayas a ir al Playhouse después en la tarde, en la noche,
2: No, de veras, hablando de eso, no oyes mi sapo verde.
0: ¡Ah, felicidades! Vamos a poner las mañanitas.
1: Hágale.
0: Ahí está. Felicidades a Leoncito. Happy birthday.
1: Un abrazo, Leoncito.
0: Que te la pases muy bien. Oye, ¿cómo está eso de que es tu cumpleaños y tu mujer está en México? Oye,
2: es el primer, llevo 15 años.
0: ¿Se fue a festejar ella por ti a México? ¿Qué?
1: Se fue a buscarle el regalo.
0: Una propinita se fue a buscar.
1: Le está encontrando un regalito allá en México. Vamos a ver con qué
0: Inside
1: llega.
0: Inside joke, by the way. Ahí estamos, Leoncito, que te la pases a lo mejor, disfruta de tu día, ¿eh? Ahí invita a las cagomas al ratón.
2: Ya estuvo.
1: Ahí un estamos. Abrazo, Leoncito. Feliz día.
0: Cambio y fuera. Saluditos a Leoncito. Toda madre, ahí está, saluditos. Vamos a la siguiente llamada de voladita.
1: Lobo, muy buenos días.
3: Buenos días, parce. Buenos días, Miki.
0: Don Robert.
1: Muy buenos días, don Robert.
0: Tarde, pero seguro llamó el día de hoy.
1: Gracias en vivo.
3: No, es que estoy tratando de comunicarme, pero no contestan ustedes. Necesitan
0: ¿cómo
3: mucho
0: no?
3: Comunicar entre ustedes.
0: Estamos aquí, activos. Sí, estamos ready.
3: Sí, no, llamadas. Sí, los oigo.
1: ¿Qué pasa, Robert?
0: Y se nos fue la llamada. No, es que estaba tomando la otra llamada para ponerlos en espera.
3: Mira, es curioso, ¿no? Es curioso porque, por ejemplo, al menos en mi tierra, o sea, cuando tú vives con una mujer, cuando alguien vive con su pareja, ya es tu marido, pero la esposa sigue siendo esposa.
0: Ajá.
3: Fíjate, o sea, tú presentas a tu esposa como tu esposa, pero la esposa presenta a la pareja como su marido, porque vive con ella, y ya cuando se casan, pues ya es su esposo, ya cambia ahí.
0: ¿Y cuál es la diferencia entre el marido y el esposo? Que no es lo mismo.
3: El marido es que es amaciato, se vive en amaciato, por eso es marido.
0: Oh.
3: ¿Sí? Está viviendo en amaciato. Por
0: ¿y
3: eso
0: la
3: es
0: mujer
3: marido.
0: Es la marida?
3: Había una pareja por allá que así se decía, mi marido y mi marida.
0: Tu marido y mi marida.
3: Pero no, pues nada más no se escucha bien, ¿no? No se escucha bien, o sea, pero es esposa, o sea, la esposa es esposa, o sea, no, porque la tienes, está aferrada ahí a tus muñecas.
0: Oh,
3: esa
0: okay,
3: es la esposa,
0: okay.
3: ¿No? Entonces, pero el marido, sí, el marido no está casado y el esposo ya es el casado.
1: Ajá. Sí, vea, yo no sabía.
0: Eso no me la sabía, entonces.
3: En cuanto, sí, pues estás viviendo en amaciato, o sea, eres tu marido, o sea.
1: Entonces, pero, pues, el orden es novio, marido y esposo.
3: Sí, es diferente, o sea, para, bueno, al menos allá en la zona se maneja de esa manera. ¿Sí?
0: Órale, ok.
3: Ya desde el momento
0: aprendimos algo nuevo.
3: Aunque no haya hijos, ya es tu marido.
0: A ver, entonces, a la persona que mandó su mensaje, si es tu pareja, como, si es hombre, es tu marido, entonces.
3: Claro.
1: Pero ya tienen hijos, no importa.
0: Ya tienen hijos, aunque tengan hijos.
3: Ya. No, mientras vivan en Amaciato es su marido. Ya una vez que se casen, ya es matrimonio, ya es esposo.
0: ¡Wow!
1: ¡Uy! Gracias, bueno, don Robert. Don
3: digo,
1: Robert.
3: Esa es mi opinión.
1: Don Robert, ¿y cómo le gusta que lo contenten después de una pelea?
3: Bonito.
1: Pero,
0: ¿qué dice bonito?
3: No, fíjate que oye, hay muchas maneras de reconciliarte, ¿no?
1: Ajá.
3: O sea, sencillamente, o sea, pones fin a la discusión y borrón y cuenta nueva, ¿no? O sea, no, la discusión en el matrimonio nunca se acaba. Siempre hay, ¿cómo dice? Siempre hay tela de donde cortar.
1: Sí, pero si hay pelea, entonces don Robert dice, pero obviamente que se haya equivocado, mira, su esposa, ¿no?
3: A mí no me gusta pelear como tal, o sea, a mí me gusta platicar la situación, ¿no? O sea, que la platiquemos, que nos pongamos de acuerdo, pero es muy difícil, o sea, de veras. Precisamente por eso estamos juntos, ¿no? Porque somos diferentes, o sea, sí. El hombre y la mujer pensamos totalmente diferente, entonces... A veces con un disculpa, o sea, perdóname, o sea, con eso se acaba todo, ¿no? O le aplico el y regresamos al cassette y comenzamos de cero, ¿no? Ese no falla, porque a veces cometes el error de decir alguna palabra y uff, ya ahí va ya a empezar. Valió. Entonces, como ya sabes que va a empezar ahí, ya lo regresas.
1: Lo retrasé.
3: Ok, no he dicho nada. Vamos a empezar. O sea, no fue mi intención. O sea, y entonces, eso a veces da mejor resultado que enfrascarte en una en una discusión árida, ¿no? O sea, en la que no vas a cosechar nada bueno. O sea, ¿sí? Y sobre todo, mira, no ofenderse, ¿no? No ofenderse, porque eso es lo peor que puede suceder en un matrimonio. O sea, utilizar palabras antisonantes o golpes, eso sí.
1: Olvidar, no, ante todo el respeto, sí. Yo creo que siempre va a haber discusiones, ¿sí o no? Pero pues ya que ya.
3: Sí.
1: Hay una línea.
3: Entonces, fuera de todo, o sea, golpes jamás. O sea, eso está fuera de mi repertorio, o sea, nunca ni con el pétalo de una rosa.
1: Eso. Muy bien, don Robert.
3: Ya que, pues, feliz inicio de semana, ¿eh?
1: Igualmente,
0: mucho. Igual a ranas. Cuídense mucho.
3: Y sigan portando bien.
0: Ay, no creo. Pero bueno.
3: Ahora pues.
0: Ahora sacamos esta paciencia. Ahí estamos, don Robert. Cuídense. Un abrazo. Vamos a la siguiente llamada de voladita.
1: Lobo, muy buenos días.
4: ¿Qué pasó, mi parce? ¿Cómo amanecimos?
0: ¡Carlangas! Y te hubiera dejado que a ver si le reconocía la voz, tú me caes.
1: Carlangas, parcerito, ¿qué más?
4: Mickey Mouse.
0: ¿Qué dice, Carlangas? ¿Qué milanesas oyes?
4: No, pues ya ves, el trabajo, la vida,
0: bendito
4: la
0: Dios, no hay trabajo.
4: Pero gracias, Señor, como dice Joan Sebastián.
0: Exactamente,
4: otro Carlangas. Otro día para vivir, otro día para trabajar. Gracias, Señor.
0: Exactamente.
1: Muy bien, Carlangas,
0: platícanos, cuéntanos, ¿tú qué opinas sobre esto? Entonces, ¿cómo se le llama? ¿Cómo tú presentarías a la persona que está viviendo contigo y tiene hijos? ¿Tú cómo la presentarías si estuvieras en el lugar de esta persona?
4: Pues mi esposa, ¿no? O mi pareja, con mis hijos.
0: ¿Pero qué se considera? O sea, si es tu pareja, obviamente, pero la vas a presentar con tu familia, esta persona quiere saber cómo la debería de presentar. O sea, está en duda. Si es su esposa, su esposo, su novia, su amante, su peor es nada, su colágeno, o sea...
4: Por el momento, si todo va bien, es mi amor ahora, mi vida, todo.
0: Eso.
4: Se supone que está con ella porque la quiere.
0: Ajá.
4: ¿No?
0: Sí. Right.
1: Sí.
4: Entonces, no puede negar nada, lo que tiene es lo que quiere.
0: Así, mira, mamá, mi media naranja.
1: mire.
4: No, pues es como sabemos
0: nomás lo que
4: todos.
0: Me esté comiendo.
4: Cada persona piensa diferente, cada cabeza es un mundo, ¿no?
0: Sí, claro.
1: Claro,
4: entonces,
1: sí.
4: Tú no vas a estar en un lugar donde no te gusta o no vas a convivir con la persona que tienes a un lado si no la quieres.
0: Ajá.
4: Si no hay amor.
0: Correcto.
4: ¿Verdad? Porque a veces... Pues se juntan y nunca se casan y viven felices.
0: Cierto.
4: ¿Verdad?
0: Cierto,
4: y como sí. mi muchacha se acaba de casar con un güero, ajá. Y yo siempre le dije y les digo a mis hijos, no, ustedes van a decidir, ustedes se van a equivocar, ustedes van a sufrir, ustedes van a cometer errores, van a llorar, van a pasar muchas cosas. Ajá. Uno como padre les dice, ¿verdad? Pero ajá. La última decisión cada quien.
0: Sí.
4: Y ella no se casó por la iglesia.
0: ¿No más por el civil?
4: Sí, por el civil y se acabó.
0: Ok.
4: O sea, no quiso hacer, no, dice yo no quiero fiesta. No. Ok, es tu boda, es tu amor y lo que tú quieras, como tú quieras. Vámonos.
0: Right. Uh-huh.
4: ¿Verdad?
1: Usted nada más la apoya ahí como papá.
4: Sí, se respeta y yo no voy a meter mis narices ahí, como he dicho siempre. Es tu vida y es tu papá.
0: Sí.
4: Si llegan toda la vida, me doy por servir, y si se quiebra, pues, órale, uh-huh. Sígale, no es ni el primero ni el último en este mundo.
0: Exactamente.
4: A echarle ganas. Pero como dice mucho, la juventud ahora es otro Pedro.
0: Sí. Uh-huh.
4: No es como nosotros. Bueno, yo soy de los 60, uh-huh. ¿Verdad? Es muy diferente. Sí. Como si mi cuñado, él se la robó. ¿Verdad? Fueron a un baile y la concuña ya no regresó. Y sí. Al otro día la andaban buscando. No, pues ya la tenía el cuñado en su casa.
0: Ay, así suele pasar, no. Sí. Bueno, solía pasar antes. Sí.
4: ¿Verdad? Antes.
0: Antes eran las costumbres, sí, de que te gustaba, sí, y te la robabas.
4: Y yo, como cuando fui pareja de mi mujer, pues yo la conocí desde chiquilla. Desde los 9, yo tenía 12. Pero hasta los 18 que regresé para el rancho, pues fui otra vez. Nos amarramos, mira, gracias, señor.
1: Y... tres hijos, todo. Pero porque bien. Le habló, porque regresó y le habló porque ya estaba en relación ella.
4: Ajá. Sí, ella tenía otro novio. Y yo fui y le dije, ¿sabes qué? Yo, mero, yo te quiero.
1: Dice, él no es, soy yo.
4: Me voy contigo.
1: Dice, la traga tuya, soy yo, no él.
4: Hasta la fecha, gracias, señor.
1: Vea, pues, qué bien, Carlangas.
4: Ahorita estoy como el leoncito solo, pero yo no voy a comer carne, león, quién sabe si sí come carne, no voy a por ahí.
0: El leoncito ahorita está en peligro de extinción, el pobre. Su mujer se fue para México, imagínate, no, hombre, ya me imagino la señora por allá.
4: Pobrecito, no. Con hambre.
1: Con hambre, sí, Carlangas.
0: Una marucha, leoncito.
4: Bien, león, pórtate bien. No te vas a descarrilar.
0: Exacto.
4: Pero entonces lo que yo digo es a cada quien, y mi muchacha, pues el único novio que tuvo, nunca tuvo novio.
0: Ajá.
4: Y pues es tu vida, mi hija. Yo no voy a decir sí o no, si no. Yo voy a agarrar uno para toda la vida. Se lo encontró. Órale. Que ya dice. Y que el mundo ruede, hijo, que el.
0: Dice por ahí, Carlangas, Mr. Steal Your Girl, dice.
4: Y esperar a los nietos, primero Dios, ojalá.
0: Ahí está.
1: Bueno, chévere, Carlangas.
4: Es lo que te iba a decir,
0: sí. Ahora la juventud de ahora no quieren, no. They're like, no. Adoptamos mejor unos perritos o un gatito, pero no hijos, no. Ahorita no hijos. Que por una parte, o sea, todo su tiempo, ¿no? Todo su tiempo.
4: Y está bien, que disfruten y que...
0: Exactamente.
4: Que sean felices y órale, ya cuando toque, pues órale, ¿verdad? Porque a veces uno planea, uh-huh, y yo no planeé el último. Tengo tres, uno de 30, Mica de 25 y el Coyote de 19. Ese no estaba en el stand ni bolas, don Cu. Que pegó otra vez.
0: Ese fue el surprise.
1: Ay,
4: sí,
1: ay, pero bueno.
4: Y ese es el que más, dice mi mujer, el que más amor le habla, y cuando viene... le trae un dulce, una fruta o algo así, un detallista como, ajá, ella.
0: Ah,
1: qué bien, Carlangas.
4: Y pues qué bueno, le digo. Nadie somos iguales. Somos como la mano. Todos somos hijos, pero cada uno es diferente.
0: Exactamente, claro. ¿Verdad? Muy bien, Carlangas. Pues,
4: así es la vida. Gracias, señor. Pásensela bien, San Lunes. ¿Y igual, por qué? Al mal tiempo, buena cara, pero no está perrón.
0: Exactamente. Tú muy bien, Carlangas.
1: Ahí está, Carlangas.
4: Gracias, buen día.
0: Buen día, ahí
1: un
0: estamos.
1: Abrazo, que estés muy bien.
0: Tenemos que irnos a otra llamadita de voladita, parcerito, porque el tiempo es oro, ya se nos está acabando el tiempo, desafortunadamente, pero vamos a ver quién anda por acá de voladita.
1: Lobo, muy buenos días. Lobo, muy buenos días.
0: Bueno, ¿no? Lobo. Bye, a la que sigue, de voladita. Lobo, buenos días.
5: Pasó, mi querido.
0: Ándale, tú muy bien, Chilango, ¿qué rollo?
1: Chilango, parcero, ¿qué más?
5: Ya no soy Chilango, soy el, ¿cómo se dice?
0: ¿El Espíritu Santo?
5: El machista.
0: ¿El qué?
5: El machista, el misógino, ¿cómo le llaman?
1: Oh, misógino.
5: Hey.
1: Ah, vea.
0: Misógino.
1: ¿Y eso por qué? ¿Le llegaron comentarios o qué?
5: Que si no me llovieron.
1: Ay, sí, yo me acuerdo que cuando fue la semana pasada, creo que fue el jueves, creo que los dos días, jueves y viernes.
0: No, fue el viernes nada más cuando...
1: Sí, por ahí ya le pusieron títulos al Chilango. Es el misógino Chilango ahora.
0: Puro Pedro Pablo. Uh-huh. Tatícanos, cuéntanos, Chilango, ¿tú qué opinas sobre esto? ¿Cómo se le llamaría?
5: Pues yo no sé, pues si ahora sí, como quien dice, si quieres mucho a la mujer, hay que casarse, ¿no?
0: Okay. Pero, o sea, supongamos, estás en esta situación, tú estás viviendo con tu pareja, actual pareja, vas a ir a presentar, está listo para presentarle. Pero a mí lo que se me hace raro, uh-huh, una de las cosas que se me hace raro, ya tiene hijos con esta persona, pero ¿hasta apenas le va a presentar a la familia? ¿Por qué?
5: O sea, ¿hijos de ella o de él o de quién?
1: Supongo pues yo que ellos, de los dos.
0: De los dos, sí. Porque dijo, ya tengo hijos con esta persona. So, entonces eso quiere decir que obviamente ya se estaban comiendo la torta antes del recreo y toda la cosa. O sea, obviamente.
1: Y
0: esto se me hace muy raro. ¿Por qué hasta ahorita raro. Le vas a presentar a tu familia?
5: Pues ya la neta, ya me confundí yo.
1: Ay, chilango. ¿Pero cómo la presentaría?
5: O sea que fuiste a comprar lonche, pero no, ya traías lonche.
0: Exactamente. O sea, eso es lo que ya lo que me puse sí a pensar ahorita. Uh-huh. Ahorita lo que estoy pensando.
5: Por eso se hace un despapalle con los temas. ¿Por qué? Porque dicen una cosa, es otra y siendo otra.
0: No, estamos haciendo
5: bolas. No, es a lo que voy yo. O sea, es como decir, ya traía torta bajo del brazo.
0: Ajá. Pero ya
1: los presentó hasta ahorita, o sea que
0: porque está presentando apenas a su pareja. A ver, esa persona que nos acaba de mandar en ese mensaje, por favor, aclárenos esta duda. ¿Por qué hasta ahorita, si ya tienes Toy Story ahí?
5: Bueno, si ya estás formando una familia, ya la tienes con esa persona y eso. Ajá. O sea, no es necesario casarse.
0: No, pero ¿por qué hasta ahorita le estás presentando a la familia?
5: Ese es el problema, que ocultaba o que no ocultaba.
0: Ajá, exactamente. Eso que es lo que quiero saber. Pero ahí la persona que nos mandó esa pregunta, uh-huh, para los radioescuchas, que nos aclare esa duda. Porque
5: o
0: solamente
5: esta persona,
0: dice,
5: o esta persona está casada por otro lado, o tiene chanchillos por otro lado.
0: Anda.
5: O ¿qué sería? Ya ves que yo digo pura enejada, no sé.
0: No, o sea, es que está todo, puede ser posible. Sí. Tienes razón. O sea, ¿qué fue? ¿Por qué la razón, el motivo, la circunstancia, el cual hasta ahorita?
1: Hasta ahora.
0: Le vas a presentar a la familia si ya tienes chamacos, o sea, si ya
1: eso
0: tienes
1: está muy
0: el
1: raro,
0: Tinder,
1: sí.
0: ¿Por qué hasta ahorita?
1: Y dice que ya tiene hijos.
0: Sí.
1: O sea, no es el primero, porque uno dice, pues sí,
5: o sea,
1: está.
5: Yo pregunto, ¿es como dice? Ya teníamos hijos, o sea,
0: sí.
5: ¿Los hijos son de ellos o no son de ellos?
0: Escucha, ahí te va. La pregunta lo dijo así, dijo, porque le preguntáramos a nuestros radioescuchas, si ya vives con una persona y no estás casado, pero ya tienes hijos con ese al final, o sea, que son más de one, y cuando presentas a tu pareja, ¿lo tienes que presentar como tu novio o tu novia?
5: Es que primero tenemos que aclarar los hijos, si son de uno o no son de uno.
0: Pues me imagino que ya son de ellos.
5: ¿Por qué ocultar la relación o por qué hasta ahorita salir del charco?
0: Okay.
5: ¿A qué se debe?
0: Ajá.
5: ¿Están esperando a ver si funcionan ya después de tener hijos?
0: Eso está medio raro, sí, que nos diga. A ver, aclárenos, por favor, ahí, la persona, no te tardes mucho, Que ya se nos está acabando
5: ahora sí
0: el tiempo.
5: Ahora sí, como cuando la gallina se iba a subir al arca de Noé.
0: ¿Esa no me la sé yo?
1: ¿Qué dijo? ¿Qué?
5: O a mí me haces el huevo más chico o yo más grande. Porque no entiendo.
0: Te digo.
1: Ay, chilango. ¿Qué cancioncita quiere el día de hoy, chilango?
5: Ay, no sé si sepan esa que dice Nara Nana, algo así, no sé cómo va.
1: Nara Nana, ¿de quién?
0: Nara Nana. No, eso no me la sé.
1: Ay, no, chilango. Bueno, Chilango, muchísimas gracias. Un abrazo enorme, chilango. Gracias por comunicarte.
5: Oye, por último, disculpen que le robe de los 5 segundos.
1: Dígamelo.
5: Ese que llamó que decir que él ganaba 1,500 y su esposa 1,000. Sácala de trabajar, mijo, y ponla a estudiar, si la quieres tanto.
1: No sé, ¿cuándo llama voy o qué?
5: Y esos 1,500 son los que me quitan de taxas, mi rey.
0: Ah, caray, ¿cuándo fue eso? Ya me confundí yo también.
5: Eso fue del viernes.
0: Ah,
1: ok. Es que lo tenía aquí guardado.
0: Arre, ahí está.
1: Hágale,
0: chilango. Cuídate mucho.
5: Yo no estoy en contra de la mujer, estoy con las que se pasan de veras.
0: Exactamente. Vean, no, pues. Sí, ya sabíamos, ya lo habíamos aclarado eso.
1: Un abrazo, chilango. Cuídate, chilango.
5: Igualmente, ahí nos vemos para echar unas guamas. Me llegaron una cajita apenas. Híjoles. Feliz.
1: Ah, ya pues.
0: No, y a mí no me va a tocar el miércoles no me va a tocar aquí en Omaha. De hecho, acabamos de abrir algo que vamos a hacer doble evento. Vamos a hacer un evento aquí en Omaha. Y a la raza de Lincoln. Ahorita les voy a platicar de qué se trata. Pero a mí me va a tocar ir a Lincoln el miércoles. Sí, me va a tocar el miércoles.
5: Y luego parece bien pedicles para allá. Y no, así es como andan estos, güey.
0: No, gracias. No, por eso voy a contratar este.
5: Me invitaron un agua ese día del partido y dije, le dije, saben que tengo que trabajar mañana. No. Con ese solezazo parece uno vampiro. Con ese solezazo uno parece vampiro, ¿no?
0: Exactly. No.
1: Hágale, Chilango, un abrazo. Cuídate, lindo día.
0: Árale, pues, vámonos rápidamente a una breve pausa comercial. Ya regresamos de voladita. Tenemos por acá muchas preguntas, bueno, muchas respuestas todavía aún en el WhatsAppazo. Saludos por ahí para toda la banda de ahí del TikTok que sigue conectada con nosotros. Muchas gracias por darle tiki tiki a la pantalla. Dice por ahí Ángel que a don Robert le gusta que lo contente con el go go. Dice. El parche, ¿qué es eso? Luego platicamos. Luego te explico fuera del aire. Vámonos a la pausa, regresamos. Buenos días, 8 de la mañana con 48 minutitos.
1: Ya venimos.
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0: Eso me lleva mucho, parce, mucho me lleva al jueguito. Cuando chiquito yo jugaba mucho eso y bacano.
1: Yo todavía lo juego, es más, cuando voy a casa de mis sobrinos, ellos lo tienen. A cada ratito, mi sobrina tiene 3, 4 años y está en friega ahí jugando el Mario. Y bien que le sabe la mucosa canja.
0: Qué chévere.
1: Bien que le sabe.
0: Yo jugaba mucho Atari, muchas maquinitas y eso. Y yo también, peras que pensaba como jamás me va a pasar el amor. Parce, no. Yo creo que uno se mete como en el camello a trabajar y todo eso.
1: Sí.
0: Y ya no le queda tiempo a algunos, porque algunos que yo conozco que están en los 30, 40 y son súper metidos en los juegos.
1: Los
0: y
1: gaming,
0: ¿no? Exacto, yo no.
1: Pero es que honestamente, seamos sinceros, honestamente no sé, no voy a hablar por todos, ¿verdad? Pero para mí, de los millennials de mi generación, creo que para nosotros fue más la época de lo de el Nintendo, Super Nintendo, el Sega Genesis, el Nintendo 64, tal vez.
0: Un poquito.
2: Pero si ahorita la envidia existe en toda.
1: La envidia existe.
3: ¡Ay, Miguel!
0: Uy, se metió eso ahí.
1: Señor Padre Todopoderoso, por favor.
0: La cara de mi cara.
1: Me espantó, es que no me ha caído, está todo, es que estaba todo apagado. No, pero bueno, ¿en qué estaba? Ah, sí, creo que nuestra generación era más de eso. Y ahorita no sé, como que los juegos de ahora no me llaman tanto la atención.
0: Estás diciendo toda la razón. Sí, yo tampoco. Y he visto los juegos. A veces que me meto y no, o sea, yo no cambio eso por un Mario, por los paticos, sí, que salían del televisor y dispararles. El Metal Slug también, que era de Thank You, que lo salvaba.
1: Sonic
0: y todo.
1: También,
0: que Sonic. Bomberman, todo eso.
1: El Crash, el Mario Kart.
0: Crash era lo máximo.
1: Sí, todos esos. El Tomb Raider también, estaba el Tomb Raider. El Mortal Kombat, el Street Fighter. Ándale. ¿Cuál otro estaba también? El
0: Taken.
1: Sí, hombre.
0: Sí,
1: no, esos eran juegos, o sea.
0: Sí, es que ahorita ya salen muchos juegos todos raros. Por ejemplo, yo creo que entendí desde que salió el Halo. Halo, todos los Halos que salieron.
1: No.
0: Nunca me enganché con ese, nunca me enganché con el Fortnite, nunca me enganché con nada de eso. O sea, no. Ahorita está lo de Roblox.
1: Todo eso. Ajá. No me llama la atención. Pues, eso de estar haciendo cuadritos. ¿Qué es esa mamá?
0: Oh, no, ni sé. ¿Cuadritos de qué?
1: ¿Qué es esa succionada?
0: ¿En Roblox es eso?
1: No, lo del otro, de los cuadritos. ¿Cómo se llama?
0: No me acuerdo.
1: También es como el que estaba pegando antes, el Roblox. El
0: ¿Sims?
1: No. ¿Qué hacen cuadritos? ¿Cómo se llama ahí? Dice Lili, me gustaban los Hot Wheels. Que hacen que you build your own cities y toda la cosa, que haces tus propios Minecraft, there you go. El Minecraft. ¿Qué es esa succionada de hacer el Minecraft? Honestamente,
0: ¿no? Y Dak, o sea, y no sé, pero ni idea, no sé ni qué es eso. Eso suena
1: como Minecraft,
0: a Microsoft.
1: ¿No lo has visto?
0: Nunca.
1: No, ese. Dice, no, el niña. Minecraft, mi niña lo juega, sí. O sea, I'm sorry, pero eso no se va a comparar con
0: Circus.
1: Ándale, sí, cierto, Gis.
0: Que uno iba encima de ese caballito.
1: Sonic, todos esos juegos estaban perrosísimos. Esos sí eran juegos, no como ahorita.
0: No, sí, ahorita raro.
1: Oye, dice por acá, buenos días, hijos de Siete. Dice, yo las burritas las presento como de mi corral. Y si la juventud quiere una burrita, que me escriban, ahí está.
0: Saluditos para el hijo de Siete ahí.
1: Dice, el de la rana, pero no hay como el burro castigado y el trébol. Ándale. Sí, siento la de la ranita, que tenía que pasar según la calle. Si no, nunca lo viste. Creo que estaba nada más en lo que viene siendo de celulítico. Que va pasando el... Espérame, déjame acomodar eso. Okay.
0: Yo, si no...
1: que va cruzando la calle, supuestamente tienes que ser la que cruce la calle. Si no la pasas bien, te atropellan y se queda toda atropellada la pobre rana. ¡Te cura ese también!
0: Oiga, qué chévere, la gente aquí reviviendo sus juegos de infancia. No, sí, pero ahorita los juegos son todos raros y ahorita ya... O sea, yo me acuerdo que pues tampoco es que uno sea anciano, ¿no? Pero yo me acuerdo que uno jugaba y yo nunca me metí en la cabeza de vamos a conectarnos al Wi-Fi para jugar. Siempre era jugamos ya y no era que me voy a conectar con el que está en otro país para jugar. Era, ¿quiere jugar en mi casa? Sí, y lo llevábamos para mi casa y le conectaba el otro control y jugábamos ahí. Ajá. Se terminaba y para la calle
1: a
0: jugar.
1: Si tenías a tus hermanitos, si tenías hermanitos y no querías que jugaran, nomás te hacías como que se lo conectabas y ahí estaba bien emocionado la hermanita ahí.
0: Literalmente, sí.
1: Pero no, y es que tiempos, sí, la mera verdad. Muchas gracias, familia de Logro 97.7. Parcelito, se nos acabó el topic del día de hoy, desafortunadamente.
0: Así
1: el
0: es.
1: Tiempo ha terminado, pero muchas gracias a todos y cada uno de ustedes por estar en la sintonía. Gracias por dejarnos entrar en su casa, en el carro, en el trabajo, donde quiera que nos estén escuchando. Muchas gracias. Acompáñanos hasta las 11 de la mañana, pero el topic ha terminado. Parcelito, muchos thank yous.
0: A ti muchísimas gracias a todos. Les mando un abrazo, un beso, que tengan un excelente inicio de semana. Dios los bendiga. Nos vemos el miércoles entonces. Y nada, sean felices, estén ahí sintonizados con toda la programación de Lobo, y nada, los quiero muchísimo. Síganme ahí los que no me siguen, Sebas el Parce en TikTok y en Instagram como el Parce Radio, creo que es, ya se me olvidó hasta el Instagram, pero sí, los quiero muchísimo. Sean felices, ríanse y que la pasen bien bacán. Vicky, un abrazo, gracias, parcelito.
1: Muchas gracias. Visítanos en las redes sociales, búscanos bajo Lobro 97.7 también, y claro, no te pierdas de todos los juegos, de todos los partidos en Telemundo, la cadena oficial del mundial. ¿Qué dice?
0: El de lentes que me mandé un beso.
1: Donde quieras ponértelo, bebé.
0: Uy. Oigan, sí, chévere. Para ahí estaba comentando a mi papá que está todo feliz porque mañana juega Colombia.
1: Ah, sí, es cierto.
0: El, mañana Colombia y el miércoles.
1: ¿Vas a ir a verlo o vas a...? ¿A qué hora va a ser el partido mañana?
0: Es chévere, hasta a las 9 de la noche.
1: No, hasta ahora es la hora de dormir.
0: Pero sí, yo estaba ahorita pensando, yo creo que lo voy a ir a ver. ¿En dónde? No sé.
1: Ahí en época lo van a poner también.
0: ¿En serio? Sí. Eso estaba pensando ahorita, sí, mientras estaba hablando, pero sí, si lo ponen ahí, ahí.
1: De hecho, todos los partidos los están pasando ahí, afuera. Oh, todos los partidos.
0: Tenía
1: y se han estado poniendo bien, ¿eh? Esta última vez que estuvimos ahí con lo de México, no inventes, estuvo.
0: Oigan, muchachos, sí, de verdad, y ahorita, pues yo, sí, yo sé que ya se terminó y todo, pero sí, se está poniendo muy, sí, bacano. Me gustó muchísimo ver un poco de gente de México ahí también el día que jugó, obviamente México. Los de Colombia están llegando también ahí. Está, sí, de verdad que la fiesta se pone bien bacana y no nos, me gustó mucho. Personalmente me gustó mucho la banda que estaba ahí. Después del partido empezaron a tocar, gente que se quedó bailando.
1: Sí.
0: Así es que la invitación es para que
1: vayan. Por cierto, estábamos hablando sobre eso. ¿Tienes unos minutitos todavía?
0: Sí, claro.
1: Ok, espérame. Entonces déjame identificar la estación de voladita. Espérame, dale. Dale. Nomás identificamos y venimos. Espérame.
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1: Ah, caray. Ya ves lo que son las cosas. Le puse, yo pensé que le había puesto que se apagara, ahí nomás. Te digo, anda medio raro esto. Pero bueno, estábamos hablando sobre, sí, lo de los partidos, ¿verdad? Hablando sobre eso, les habíamos dicho que este próximo juego, uh-huh, vamos a tener dos eventos: Omaha y Lincoln. Uh-huh. 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Y ¿sabe lo más chévere de todo esto? Es de que en caso de que, porque se estaba pronosticando lluvia para, supuestamente para la semana, no sé si este miércoles vaya a llover o no, pero en caso de que sí, o sí, hay un porcentaje de 55% de lluvia para el área, pero todo puede cambiar, ya saben que la madre naturaleza está medio bipo, ¿verdad?
0: Total.
1: 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Más información coming up soon ahí en nuestras redes sociales. Ya salió el comercial también.
0: Tratar de ver a México, que va a cerrar con su ronda perfecta.
1: ¿Tú cómo lo ves este partido el miércoles? ¿Tú cómo ves?
0: Ahorita van con todos los muchachos de México. Tienen el ánimo para arriba. Yo creo que van a ganar por ahí unos 3-0.
1: 3-0, tú vas 3-0. Fíjate que la otra vez yo ya van los dos partidos que pronostico, que he dicho el marcador, y las dos le he atinado. Yo creo que en esta ocasión le voy a dar el 2-1. 2-1 a México.
0: Pero le voy a dar 2-1. Muy buena actuación de los muchachos de México. Están súper bien.
1: Sí, andan con todo. Ojalá que sí siga así.
0: Vamos con toda México. Colombia.
1: Mañana. No.
0: Colombia.
1: No, parce, ánimo, fuerza.
0: Yo quiero hartísimo. Amo a Colombia, amo mi selección, pero es que no me da rabia, es que siempre nos ponen a sufrir, parce. Yo no entiendo por qué son así, pero pues yo le apunto con Congo por ahí 2-1.
1: 2-1.
0: Gana Colombia.
1: Lo creo.
0: Sí, de pronto.
1: Es either 2-1 o 2-0.
0: De pronto, sí. Sí, lo veo.
1: Pero sí voy que sí lo gana.
0: Ojalá. Tiene que ganarlo porque tenemos que llegar relajados contra Portugal.
1: Ah, ese es el siguiente.
0: Nosotros cerramos con Portugal en Miami. Esa vaina va a estar súper llena. Y Portugal, que sí lo veo claro campeón del mundial, lo digo ahorita, Portugal se va a llevar la copa.
1: Portugal, campeón del mundo.
0: Sí.
1: Anda, canijo.
0: Sí. Se gana el bicho.
1: Fuertes declaraciones. ¿Se lleva el bicho?
0: Le dicen el bicho a Cristiano Ronaldo. Tiene que terminar su carrera así. Man, es una máquina.
1: ¿Ya cuántos años tiene?
0: Uy, parce, creo que está 40. Es más grande que Messi. Tiene, creo que 40.
1: Ay, está joven todavía.
0: Para soccer ya es un viejito. Cuando en fútbol. En fútbol soccer. A los 37, 38 ya eres veterano. Ya.
1: ¡Wow!
0: Tu momento de brillar es de los 18.
1: Ay, entonces yo apenas estoy faltando la etapa.
0: Es de los 18 a los 35, 36. Ya después ya estás. Por eso este es el último mundial de Cristiano, de Messi, el último mundial de Neymar, el último mundial de todos esos.
1: Sí, sigo mirando que mucha gente han estado posteando eso de que ya es el último para esta persona y es el último para esta persona. Y yo me quedo así como, ¿por qué? O sea, si se ven jóvenes, todavía ve que se aguantan otro partidito.
0: Total. Hay mucha gente que mide su vida en cuanto a mundiales. Que uno dice, en el mundial del 90 estuve haciendo esto, en el mundial del 2020 tal, porque es cada 4 años.
1: Mi suegro estaba diciendo en el mundial del 86 y que no sé, del 85, 86, algo así. Estaba platicando sobre eso la otra vez, pero bueno. Parcelito, dice gracias, Lili, que 2-0.
0: Gana
1: Colombia.
0: Un besito, Lili.
1: Y que también vea a Portugal campeón del mundial.
0: Sí.
1: Ya veremos.
0: Sí.
1: All right. Chicos, chicas, muchas gracias. Quédense con nosotros. Yo regreso en punto de las 10 de la mañana con Sacude las Tepalcuanas Mix. Así es que no se despegue de su radio. Parcelito, muchas gracias. Siempre un placer estar aquí contigo.
0: Igualmente.
1: Y bueno, pues nos vemos una vez más el día miércoles, de hecho.
0: Así es.
1: El miércoles. Siempre. Familia, muchos thank yous. Quédense con nosotros. No se despeguen.
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0: pues ya estamos de regreso aquí en la número 9779 de la mañana, desde la mañana con 36 minutitos. Se me lengua la traba. Oye, tengo boletos para este 27 de junio. 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Márcame en este momento. Tengo dos boletos para cada persona, así es que márcame en este momento, 402-938-9797, 402-938-9797, te los voy a regalar fuera del aire por cuestiones del tiempo. Ando acomodando por acá unas cositas, no me acordaba que tenemos una junta el día de hoy, pero si quieres tu boleto, márcame. Si quieres tus boletos en este momento, márcame, 402-938-9797, fuera del aire te los voy a regalar. Así es que vámonos a la línea telefónica. Si quieres tus boletos, márcame ya. Me voy a la pausa, regreso con más aquí en la número 1 Lobo 97.7 FM. 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Márcame ya.
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2: Oye, pues fíjate, te digo, te cuento, te platico, te paso el dato que dice la jefecita, dice la jefa Cristi, que dice que regale otro par de boletos para las luchas. Así es que si usted quiere este último par de boletos que tengo para el día de hoy de Dynasty Combat, márcame en este momento 402-938-9797, 402-938-9797. Tengo un par más, tengo un par más. De hecho, me solté con dobles hace un rato, Si es que tengo otro par más para regalar, si quieres tus boletos, márcame en este momento. 402-938-9797. Y bueno, pues ya vengo con Sacude las Tepalcuanas Mix. Así es que no se despegue de su radio, ya venimos. Seguimos con más, mientras con más música nos vamos con esto de mi tío.

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10: Hola, ¿qué tal? Soy Naidu Dasamaya con la noticia de la hora. La policía de Omaha investiga un accidente mortal ocurrido la mañana del miércoles en la intersección de la calle 82 y West Center Road. Según las autoridades, tres vehículos estuvieron involucrados en el choque. Los equipos de emergencia trasladaron a Rick Horner, de 69 años, al hospital mientras le practicaban maniobras de reanimación cardiopulmonar. Horas después, fue declarado fallecido. Los investigadores determinaron que Horner conducía en la dirección oeste cuando cruzó al carril contrario, impactando contra un vehículo Volkswagen y un Lexus que circulaban en dirección este. Las otras personas involucradas sufrieron lesiones que no ponen en peligro sus vidas. La investigación continúa en curso. 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
12: Hola mi gente, ¿qué más? Yo soy Sebas del Parce y esta es la información deportiva. La selección mexicana de fútbol disputó el primer partido mundialista de su historia en Guadalajara y el romance fue total. Guadalajara cumplió como una gran anfitriona y en el estadio se dieron cita personajes del deporte y la política que presenciaron el triunfo del Tri. Personajes como Canelo Álvarez, El Potrillo, Hugo Sánchez y Amauri Vergara entre las personalidades en el partidazo que estuvo de infarto de México versus Corea del Sur. El mejor futbolista mexicano de la historia, Hugo Sánchez, estuvo en el palco del presidente de la FIFA, Gianni Infantino, en donde también se instaló Michael Arriola, comisionado de la Federación Mexicana del Fútbol. Eso ha sido todo en deporte, soy yo, Sebas El Parce, un placer informarlos. Nos vemos después. Chao, chao.
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más grande. Ahora sí, sí, ya se ve. Lo único que no me gusta son los cuadritos. No sé cómo cambiarlos. Eso sí, necesito agarrar un course para que me ayuden a cambiar los cuadritos. No sé, Chelita es la única que le sabe a este despapalle, pero bueno. Echando a perder se aprende, dicen por ahí. Mírame a mí, ¿dónde estoy? Todavía sigo echándola perdiendo, pero bueno.

voy a ver qué sale con esta madre superiora. Seguimos con la buena música. Ánimo, ya saben, repórtense, comuníquense, identifíquense. ¡Écheme sellos y humo!

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0: 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Prepárense, porque hoy venimos más

desde ahora. Muchas gracias a todos por seguir en la sintonía de la número 1, 97.7 FM. Happy Monday, feliz lunes, inicio de semana, 10 de la mañana con 48. Ya va a cambiar, en unos cuantos segunditos se cambia a 49.

y vamos a jalarnos la música. Y no estoy hablando de del laberinto que andaba cantando ahí como la Chimoltrufia. No, no, no, no, no. No hablo de Berito ahí cantando a todo pulmón. No, no, no. Nos vamos a llevar a mi compa Joey y a la esencia de la banda. Nos vamos a ganar a la esencia de la banda para que de veras nos deleiten con la buena música y que sí nos cante bien perrón ahí las rolas para armar el despapalle. 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

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Nuestros amigos de la esencia de la banda de mi compa Joy Camarillo. Y como lo digo, no va a ser

A mí siempre se me quema la carne, pero pues hasta ahorita nomás no se me ha morido nadie, ¿eh? Yo sé que no se dice así, pero lo tengo que decir así por el TikTok Live. Hasta ahorita no, ni córrele que te alcanza, les ha dado a nadie. No se ha quejado nadie. Se me quema la hinche carne, pero de moridos no he sabido de ni uno. O food poisoning a ninguno le ha dado. Así es que, pues ahí la llevamos. Qué mejor que les quede cruda la carne a que les esté, digo, que les quede quemada la carne a que les quede cruda la carne. Ah, pero eso sí, me pongo ahí de chef, yo profesional, según yo.

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1: Hola, ¿qué tal? Soy Naiduda Samaya con la noticia de la hora. Un hombre de Grand Island enfrenta cargos por presunta agresión sexual a una menor de edad. Christopher Snyder, de 34 años, estuvo por primera vez ante un tribunal del condado de Hull el jueves por la mañana. Según la policía de Grand Island, está acusado de agredir a una joven de 15 años en su vivienda durante el mes de noviembre. Las autoridades informaron que el adolescente le contó lo ocurrido a una persona cercana, quien le avisó a sus padres. Posteriormente, la situación fue reportada a la policía. De acuerdo con documentos judiciales, Snyder presuntamente se disculpó con la víctima y le ofreció dinero a cambio de su perdón. Fue arrestado el miércoles en su lugar de trabajo y permanece detenido mientras el caso avanza en los tribunales. 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
2: Hola, mi gente, yo soy Sebas El Parce y esta es la información deportiva. La presidenta de México, Claudia Sheinbaum, celebró este viernes la victoria de la selección mexicana que ganó.
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súbele. El Morning Show del Lobo 97.7 FM viene más prendido que la tóxica revisando likes a las 2 de la mañana. 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
5: Hola, ¿qué tal? Les saluda Nelly Hernández con el pronóstico del tiempo para la ciudad de Omaha en este lunes, ya inicio de semana. Y bueno, arrancamos este lunes con condiciones muy cálidas y bastante sol desde muy temprano. Durante el día la máxima estará superando los 85 grados, muy cerca a los 90, así que una vez más se espera un día caluroso. Va a ser importante mantenerse bien hidratado y por supuesto vestir cómodamente y ligeramente para enfrentar este calor. Y bueno, el día de mañana martes y también el miércoles estaremos observando temperaturas máximas que estarán superando los 90 grados en algunas zonas aquí en Omaha, así que va a ser importante prepararse para esas temperaturas altas. Además, el patrón del tiempo también se mantiene muy activo durante los próximos días. Desde mañana martes y hasta el jueves existen las posibilidades de lluvia y también tormentas eléctricas, así que vamos a estar monitoreando muy de cerca estos cambios en el tiempo. Mientras tanto, que tengan excelente inicio a su semana, les informa Nelly Hernández para Telemundo Nebraska.
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0: juro que era la buena, pero la buena también se va. Ánimo, compa Nodal.
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0: 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Prepárense, porque hoy venimos más filosos que Indirecta en Facebook con Canción de Banda. 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
3: Muy buenas tardes, sean todos bienvenidos al segmento Radio Noticias de Telemundo Nebraska. Soy Verónica Sandoval y como siempre es un gusto acompañarle hoy en este inicio de semana. Comencemos con la información. Iniciamos con un tiroteo donde la policía de Omaha acudió al 2413 de la calle Lizzie Robinson alrededor de las 3:19 de la mañana del sábado. Al llegar, los agentes encontraron a una mujer de 28 años con herida de bala. El personal médico del Departamento de Bomberos de Omaha trasladó a la mujer a Nebraska Medicine, donde posteriormente falleció. La víctima fue identificada como Jamis Thompson. Otra víctima del tiroteo fue identificada como Desert Levering, de 16 años. Fue localizada en el 2408 de Florence Boulevard. El joven también fue trasladado a Nebraska Medicine por personal médico del Departamento de Bomberos de Omaha y se espera a que sobreviva a sus heridas. Esta investigación continúa. Y continuamos en Omaha, donde un socavón en el distrito Blackstone provocó la evacuación de varios edificios la mañana del domingo. Las autoridades de la ciudad informaron que el aviso sobre el socavón se recibió alrededor de las 8:20 de la mañana en la zona de la avenida 38 y la calle Farnham. En respuesta, acudieron equipos de Kiwit y del Departamento de Obras Públicas de Omaha, así como unidades del Departamento de Bomberos, para cerrar la calle alrededor de las 10 de la mañana. Las autoridades informaron que los dos edificios contiguos fueron evacuados por precaución y se solicitó la intervención de ingenieros estructurales para evaluar la situación. Cabe señalar que los edificios situados directamente sobre el socavón se encuentran desocupados. Además, se autorizó a las personas a regresar a los edificios contiguos alrededor del mediodía. El alcalde Johnny Wynn Jr. declaró que los edificios no estaban conectados de una manera que comprometieran su integridad estructural debido al socavón. Y hoy nos vamos hasta Norfolk, donde el 19 de junio, aproximadamente a las 4:35 p.m., agentes de la policía acudieron a una residencia ubicada en la calle 700 de la calle South 16, tras recibirse el reporte de una agresión recién ocurrida. Al llegar, los agentes contactaron a Lyric Brown, de 20 años y residente de Norfolk, quien manifestó haber agredido a su novia y declaró que deseaba entregarse a las autoridades. Brown fue detenido mientras los agentes llevaban a cabo la investigación. La víctima, una mujer de 20 años, también residente de Norfolk, fue localizada por personal de los servicios de bomberos y rescates en un lugar distinto. Se observó que presentaba lesiones faciales significativas, incluyendo hematomas, inflamación y laceraciones. La víctima fue trasladada a Faith Health para recibir atención médica. El personal médico determinó que sufría una fractura de hueso nasal, un hematoma y una conmoción cerebral moderada. Los testigos informaron haber presenciado una discusión entre Brown y la víctima que derivó en una agresión física. Según las declaraciones de los testigos, Brown empujó a la víctima al suelo, se colocó sobre ella y la golpeó repetidamente en el rostro con el puño cerrado. Brown también fue interrogado sobre los hechos de la agresión y fue arrestado por el delito de agresión doméstica en primer grado. Fue recluido en la cárcel de la ciudad de Norfolk y posteriormente trasladado a la cárcel del condado de Madison. En otros hechos, la policía de Omaha investiga un incidente ocurrido la noche del domingo en el 1901 de la calle 72. donde una persona resultó herida tras ser agredida con un arma blanca. Los agentes acudieron a la tienda Family Dollar alrededor de las 10 p.m. y encontraron a un hombre de 25 años con una herida cortante. La víctima relató a los oficiales que ya había cerrado el establecimiento cuando un hombre y una mujer, ambos de raza afrodescendiente, irrumpieron a fuerza en el local. El sospechoso hirió a la víctima con un arma blanca antes de huir del lugar en un sedán de color blanco. El personal médico del Departamento de Bomberos de Omaha trasladó a la víctima al Nebraska Medical Center en estado grave. No obstante, su lesión no pone en peligro su vida. Si usted tiene alguna información relacionada a estos eventos, por favor contacte a las autoridades. Y un hombre de 43 años y residente de Blair ha sido arrestado y enfrenta 14 cargos relacionados con el abuso sexual de un menor. Las autoridades del condado de Washington informaron que detuvieron a Matthew Saunders el jueves cerca de su domicilio. Las autoridades también ejecutaron varias órdenes de registro. Los registros judiciales hacen referencia a una dirección en las calles 12 y Caddock. Saunders enfrenta 10 cargos de agresión sexual a un menor y un cargo por cada uno de los siguientes delitos: producción de material de abuso, solicitud a través de comunicación electrónica, abuso infantil intencional y amenazas terroristas. Las autoridades señalan que cometió estos delitos entre enero del 2023 y mayo del 2025. Según un documento judicial presentado, la víctima del abuso tenía entre 12 y 16 años cuando presuntamente se cometieron los delitos. La oficina del sheriff del condado de Washington continúa investigando el caso y ha solicitado que cualquier persona con información relevante se comunique con San Baker de dicha oficina. Y en la investigación que está llevando a cabo la policía de Omaha tras el hallazgo de dos personas fallecidas a causa de heridas de bala en el 8505 de la calle Eastern, este fue uno de los tiroteos que ocurrió el día miércoles, han dado una actualización. Los fallecidos son Rachel Jenks, de 65 años, y George Jenks, de 68 años. La unidad de homicidios de la policía de Omaha ha determinado que George Jenks asesinó a su esposa Rachel Jenks antes de quitarse la vida. Si usted o alguien que conoce tiene pensamientos suicidas u homicidas, por favor llame al 911 o al 988 para recibir ayuda. Y en el otro tiroteo ocurrido también el miércoles 17 de junio, la policía de Omaha ha revelado las identidades de los dos fallecidos. Este tiroteo ocurrió a eso de las 3:30 p.m. del miércoles. Las dos personas fallecidas han sido identificadas como Josephine Ta, de 27 años, y su esposo Louis So, de 27 años. La unidad de homicidios de la policía de Omaha ha determinado que Louis So asesinó a Josephine Ta antes de quitarse la vida. Si usted o alguien que conoce tiene pensamientos suicidas u homicidas, por favor llame al 911 o al 988 para recibir ayuda. Y hoy nos vamos a Lincoln, donde el fiscal general de Nebraska, Mike Hilgers, anunció que ha demandado a la ciudad debido a su ordenanza sobre el salario mínimo. La demanda busca impedir que la ordenanza entre en vigor, alegando que viola la Constitución de Nebraska. A principios de este año, la legislatura modificó la Ley de Salarios y Horas de Estado para establecer la tasa de crecimiento del salario mínimo y permitir que los empleadores paguen a los empleados jóvenes un salario mínimo distinto. El 11 de mayo, el concejal municipal de Lincoln aprobó por 6 votos a favor y 1 en contra una ordenanza destinada a restablecer los aumentos de salario mínimo aprobados previamente por los votantes para ajustarlos anualmente a la inflación. Y cambiando completamente el orden noticioso, la artista de adoración latina Alexis Aray lanza su nuevo sencillo Borrón y Cuenta Nueva con una colaboración junto a la reconocida banda Secreto y el productor y ganador del Grammy Samuel Ash. Tuve la oportunidad de entrevistar a Alexis, quien es oriunda de Omaha, y aquí está su entrevista. Alexis Aray es una artista de adoración latina con raíces mexicanas.
4: Wow, empecé a cantar a la edad de 6 años, 8 años por ahí.
3: Sus inicios fueron con el mariachi Estrellitas en Omaha.
4: Me siento fuerte con el amor de Dios y no tengo vergüenza de compartir la palabra de Dios, porque ese es el gol que yo tengo y el propósito que me dio Él.
3: En su voz se transmite un mensaje de salvación y está a punto de lanzar su nuevo sencillo Borrón y Cuenta Nueva.
4: El lanzamiento se llama Borrón y Cuenta Nueva con Grupo Secreto. Va a ser la primera canción que vamos a lanzar que va a ser con un grupo que decide así del mundo conocido.
3: La canción combina un mensaje de fe, redención y segundas oportunidades con una innovadora fusión musical de mariachi, worship y cumbia, marcando la primera vez que tanto Alexis como Secreto exploran estilos juntos. Reconocida por su característico sonido de mariachi worship, Alexis continúa conectando con la fe y la cultura con el mensaje de esperanza del Evangelio.
4: Puedes venir como eres, Dios te quiere así, Él borra tus pecados, Él te ama como eres y te da nuevas oportunidades de volver a echarle ganas a la vida.
3: La canción es una de las producciones más personales en la carrera de Alexis, inspirada en su propio testimonio de cómo superó la vergüenza, el quebranto y la oscuridad espiritual por medio de la gracia de Dios.
4: El lanzamiento va a salir el 27 de este mes, que es junio, a las 12 de la mañana, en todas las plataformas va a estar disponible.
3: Como una de las voces más destacadas del creciente movimiento Mariachi Worship, Alexis Aray continúa conectando con audiencias que buscan música culturalmente auténtica y espiritualmente relevante.
4: Sé que ahorita en estos momentos es muy difícil todo lo que está pasando con nuestra raza y quiero que todos sepan que no están solos, que Dios siempre va a estar con nosotros. Hay que tener fe. Y hay que seguir luchando, no juzgar, ser como Jesús, que es amar, perdonar y ser mejor personas, ¿sí?
3: Con Borrón y Cuenta Nueva celebra la riqueza de la herencia latina mientras comparte un mensaje que trasciende fronteras culturales. En Omaha, Verónica Sandoval, Telemundo, Nebraska. Y es así como finalizamos el segmento Radio Noticias de Telemundo, Nebraska, siempre recordándole que esté pendiente de nuestras redes sociales, de nuestro canal de YouTube y por supuesto que visite nuestro sitio web telemundonebraska.com, donde podrá encontrar todas las noticias de las que le hablamos en este segmento noticioso. Esta será hasta la próxima y soy Verónica Sandoval.
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6: Hola, ¿qué tal? Y muy feliz lunes. Les saluda Nelly Hernández con el pronóstico del tiempo para la ciudad de Omaha. Arrancamos esta semana laboral con condiciones tranquilas y agradables, cielos soleados y temperaturas cómodas. Por la tarde la máxima va a estar rondando más cerca a los 75 grados, así que ese calor intenso todavía no se hace presente, pero será una buena oportunidad para disfrutar de actividades al aire libre o realizar algunos pendientes, porque a partir de mañana martes aumentan las posibilidades de lluvia casi todos los días. Mañana martes podríamos ver rondas a partir del mediodía, así que va a ser importante mantenerse atento a los cambios, cargar un paraguas y por supuesto manejar con mucha precaución. En cuanto a las temperaturas, las máximas estarán quedando entre los 75 y 80 grados esta semana. Será hasta el fin de semana cuando veremos un ligero aumento más cerca a los 90, 85 grados, pero las oportunidades de lluvia siguen presentes. Así que por lo tanto, no está de más tener a la mano el paraguas y el impermeable para los próximos días. Que tenga un excelente lunes, les informa Nelly Hernández para Telemundo Nebraska.
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1: Hola, ¿qué tal? Soy Naiduda Samaya con la noticia de la hora. Autoridades federales informaron que un hombre de Nebraska acusado de participar en un presunto complot para atacar un evento de UFC en la Casa Blanca recibió protección bajo el programa DACA después de permanecer en el país tras el vencimiento de una visa de visitante en el 2001. El Departamento de Seguridad Nacional identificó al sospechoso como Abraham Hermosillo Álvarez, de 31 años y ciudadano mexicano. Según la agencia, fue arrestado por el FBI en Omaha el pasado 14 de junio. Documentos judiciales señalan que Álvarez es uno de 5 hombres acusados de participar en un supuesto plan para atacar un evento realizado el domingo en los terrenos de la Casa Blanca. Los fiscales alegan que tuvo un papel de liderazgo en la planificación. Álvarez permanece bajo custodia federal y enfrenta cargos de conspiración para cometer asesinato y conspiración contra los Estados Unidos. La investigación continúa. 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
2: ¿Qué más, pues, mi gente? Yo soy Sebas el Parce y esta es la información deportiva. Ismael Cone,

total. El futbolista del equipo de Canadá fue movilizado de inmediato. El catarí, así Madivo, quedó desconsolado ante la lesión que le provocó. La primera victoria de Canadá en una Copa del Mundo quedó marcada por una escena bastante desgarradora. La fractura sufrida por Ismael Koné durante el encuentro ante Qatar provocó lágrimas entre sus compañeros y dejó

Y así es como estamos recibiéndolos en esta tarde de lunes 22 de junio del 2026. Primero que nada, saludando, felicitando nuevamente a todos los padres de familia, a todos aquellos que ayer los festejaron, ayer los celebraron. Y sabe que si usted no tuvo la oportunidad de que ninguna de las dos cosas, pues obviamente haya llegado a usted, no se preocupe. Yo creo que la única satisfacción que nos queda como ser padres, pues es el obvio, el hecho de tratar de hacer siempre las cosas bien. Nadie dijo que las personas somos perfectos, la verdad que no es así. Pero muchas de las veces también sabemos que no nacemos siendo padres, ni sabemos a veces cómo serlo, sino que la vida misma, a través de nuestros hijos, nos va moldeando. Así es que felicidades para todos aquellos que el día de ayer, pues obviamente, tuvieron esa oportunidad. La verdad, espero que se la hayan pasado increíblemente bien, espero que hayan celebrado y espero que hayan agarrado energías para iniciar este lunes con toda la actitud como debe y tiene que ser. Les saluda, les acompaña su amigo y servidor Jorge Rosas Flores de Puebla para el mundo, donde estamos viendo una temperatura bastante agradable, familia, con un 5% de probabilidades de lluvia. 5%, la razón es porque está parcialmente soleado, o sea, tenemos nubes y eso pues obviamente puede traer consigo lluvia, aunque el pronóstico del sistema meteorológico no lo indica, pero sí hay un 5%, o sea, que muy al pendiente precisamente de cómo se está comportando nuestra madre naturaleza. En este momento tenemos el termómetro registrando 73, la sensación térmica 77. ¿Por qué registra 77? Bueno, por dos factores muy importantes. La primera es que tenemos un factor de humedad del 61% y un viento escasamente de 6 millas por hora. La buena noticia es que nos dicen que la calidad del aire es buena. Además, recuerde que para los próximos dos días se espera un incremento de temperatura, aunque en realidad en esa semana vamos a estar con temperaturas que oscilan entre 75, 80, máximo 85, pero la semana que viene agárrese, temperaturas arriba de los 90. Así es que hay que estar, insisto, muy al pendiente con nuestra madre naturaleza. Por lo pronto, familia, vamos a seguir disfrutando del hecho de estar presentes, vamos a seguir disfrutando del hecho de estar con vida, porque créamelo, si estamos acá, ya somos afortunados, ya somos ganadores. Así es que vamos a inyectarle a la tarde lo que realmente se necesita, lo que hace la enorme diferencia. Vamos a inyectarle a la tarde energía, pero sobre todo, lo más importante, vamos a inyectarle actitud.

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1: Hola, ¿qué tal? Y muy feliz lunes. Les saluda Nelly Hernández con el pronóstico del tiempo para la ciudad de Omaha. Arrancamos esta semana laboral con condiciones tranquilas y agradables, cielos soleados y temperaturas cómodas. Por la tarde la máxima va a estar rondando más cerca a los 75 grados, así que ese calor intenso todavía no se hace presente, pero será una buena oportunidad para disfrutar de actividades al aire libre o realizar algunos pendientes, porque a partir de mañana martes aumentan las posibilidades de lluvia casi todos los días. Mañana martes podríamos ver rondas a partir del mediodía, así que va a ser importante mantenerse atento a los cambios, cargar un paraguas y por supuesto manejar con mucha precaución. En cuanto a las temperaturas, las máximas estarán quedando entre los 75 y 80 grados esta semana. Será hasta el fin de semana cuando veremos un ligero aumento más cerca a los 90, 85 grados, pero las oportunidades de lluvia siguen presentes, así que por lo tanto, no está de más tener a la mano el paraguas y el impermeable para los próximos días. Que tengan un excelente lunes, les informa Nelly Hernández para Telemundo Nebraska.
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1: Hola, ¿qué tal? Soy Naidudas Amaya con la noticia de la hora. A casi un año de la explosión fatal en Horizon Biofuels de Fremont, que dejó 3 personas fallecidas, han comenzado los trabajos de demolición y limpieza en el lugar. La empresa encargada del proyecto informó que ya iniciaron las labores de retiro de escombros, transporte de materiales y nivelación del terreno. Según el comunicado, los trabajos podrían generar un aumento temporal en el ruido, el polvo y el tráfico de maquinaria pesada en la zona. La compañía aseguró que implementará medidas para reducir el impacto en los residentes y trabajadores cercanos. Las labores podrían extenderse por aproximadamente 4 meses. 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
2: ¿Qué más, mi gente? Yo soy Sebas El Parce y esta información deportiva. Dejamos de lado la fiesta del fútbol internacional y nos centramos en la Liga MX, señores. El torneo

mañana y presente. La Liga MX reveló el calendario del próximo certamen, el cual acabaría entre el 13 o el 27 de diciembre, dependiendo del Toluca y su participación en la Copa Internacional. Mientras que un día después, el campeón Cruz Azul visitará al Atlético de San Luis, mientras que Chivas y Toluca disputarán uno de

0: espectacular lunes, inicio de semana. El calendario nos indica que ya estamos en 22 de junio del 2026. Y le quiero hacer la invitación porque la DJ Chelita se va al partido de México contra su similar de República Checa, el miércoles 24 de junio de 7 a 9. Y su servidor nos vamos el sábado 27 de junio de 5:30 a 7:30 en el mejor lugar donde se vive el mundial. Me refiero a mis amigos de Época Cantina. Recuerda, la DJ Chelita va a estar transmitiendo en vivo para todos ustedes el partido de México contra República Checa este miércoles 24 de junio de 7 a 9, así como usted lo escucha. Llévese su silla, pantalla gigante, ambiente 100% mundialista. Además, recuerde ponerse la verde para apoyar a nuestra selección. 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Le acompaña nuevamente en esta segunda hora su amigo y servidor, Jorge Rosas Flores, de Puebla para el mundo.
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0: Y de las cosas que tenemos que gritar muy fuerte, familia, fue porque precisamente el día de ayer pues celebramos, festejamos el Día del Padre, el día festejado a papá. Y alguien me compartió una frase que honestamente pues se me hizo interesante y precisamente por eso pues obviamente la quiero compartir, valga la redundancia, con todos ustedes. Que qué bueno que se celebra el Día del Padre para recordar a aquellos que han sido malos en su desempeño como tal, para ver si así tienen un poquito de vergüenza o tienen un poquito de conciencia. ¿Y sabe qué? De eso vamos a hablar más adelante.

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Y bueno, familia, el día de ayer festejamos, celebramos el Día del Padre. Y esta frase que creó controversia y que dio mucho de qué hablar fue el hecho de que dice que qué bueno que se celebra el Día del Padre para recordarles a aquellos que nunca han sabido serlo. Sí, o que se volvieron padres ausentes. Y es que tenemos que reconocer que tristemente este síntoma se ve más en el hombre que en la mujer. Eso hay que aceptarlo. Como de igual manera hay que aceptar que muchas de las veces nosotros como padres quizás no hacemos lo suficiente para motivar eso en nuestros hijos. Pero obviamente no podemos generalizar. Pero sí podemos reflexionar sobre el hecho de que a veces nosotros como tal fallamos. Ya sea por orgullo, ya sea porque nadie nos enseñó a ser padres, o ya sea porque simple y sencillamente cuando nos separamos de la madre de nuestros hijos, las cosas no terminaron bien. El punto es que ni siquiera es tan importante la causa raíz del por qué no hemos sabido ser padres. El punto es que la vida todos los días nos da la oportunidad de poder ser buenos padres. Todos los días la vida nos da la oportunidad de poder cambiar algo en nosotros a beneficio de nuestros hijos, en la medida que nosotros querramos. Porque honestamente, tener el título del padre es un título muy grande. Y que muchas de las veces en esa travesía, pues cometemos errores. Pero honestamente yo creo que todos los padres tenemos la capacidad de pedir perdón. Y si no en palabras, tal vez mejor aún, en acciones. Créamelo. Así es que dese la oportunidad de ser y de tratar de ser un buen padre. Porque honestamente vale la pena serlo. De verdad. Siempre tomando en cuenta que nuestros hijos no tienen la culpa. Y quizás nosotros somos producto de padres divorciados o de padres ausentes. Tenemos que romper con ese círculo vicioso. Porque está en nuestras manos poder hacerlo, créamelo. La vida todos los días nos da la oportunidad de ser mejores personas. Todos los días nos da la oportunidad de ser buenos padres si nosotros queremos. No dejemos ese trauma en nuestros hijos, porque los que venimos de padres ausentes sabemos lo difícil y lo complicado que es vivir sin ellos. Ahora la gran pregunta es, ¿a usted le gustaría que sus hijos pasaran también por esa terrible situación? Honestamente, yo creo que no. Así es que hagamos lo correcto.

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1: Hola, ¿qué tal? Soy Naidu Dazamaya con la noticia de la hora. La policía de Omaha investiga un accidente mortal ocurrido la mañana del miércoles en la intersección de la calle 82 y West Center Road. Según las autoridades, tres vehículos estuvieron involucrados en el choque. Los equipos de emergencia trasladaron a Rick Horner, de 69 años, al hospital mientras le practicaban maniobras de reanimación cardiopulmonar. Horas después, fue declarado fallecido. Los investigadores determinaron que Horner conducía en la dirección oeste cuando cruzó al carril contrario, impactando contra un vehículo Volkswagen y un Lexus que circulaban en dirección este. Las otras personas involucradas sufrieron lesiones que no ponen en peligro sus vidas. La investigación continúa en curso. 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
2: Hola mi gente, ¿qué más? Yo soy Sebas del Parce y esta es la información deportiva. La selección mexicana de fútbol disputó el primer partido mundialista de su historia en Guadalajara y el romance fue total. Guadalajara cumplió como una gran anfitriona y en el estadio se dieron cita personajes del deporte y la política que presenciaron el triunfo del Tri. Personajes como Canelo Álvarez, El Potrillo, Hugo Sánchez y Amauri Vergara entre las personalidades en el partidazo que estuvo de infarto de México versus Corea del Sur. El mejor futbolista mexicano de la historia, Hugo Sánchez, estuvo en el palco del presidente de la FIFA, Gianni Infantino,

0: Algo de Monchi y Alexandra, sí, esta buena canción que lleva por nombre Polos Opuestos. Así es como llegamos a esta tercera hora, donde les sigue acompañando hasta las 4 de la tarde su amigo y servidor Jorge Rosas Flores, de Puebla para el Mundo. Familia, recuerde, de hecho, es la última y nos vamos. Le quiero hacer la invitación, familia, porque recuerde que este miércoles 24 de junio, México se enfrenta contra la República Checa. Y sí, el mejor lugar donde se vive el Mundial es en Época Cantina, 1080 Capitol Avenue Street 150, este miércoles 24 de junio, una transmisión en vivo donde va a estar ahí mi compañera, la DJ Chelita, de 7 a 9 de la noche para disfrutar de este excelente, excelente partido. Recuerden, familia, que es en el Capitol District, aquí en Omaha, Nebraska, en el mero corazón de Omaha, pantalla gigante, ambiente mundialista, y por supuesto vamos a apoyar la verde. Póngase su playera, entrada gratis. Lleve su silla, recomendable que se la lleve, porque recuerde que el partido se vive mejor desde la comodidad también. 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Y nos vamos a apoyar a nuestra selección.
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0: De tratar por algo muy simple. Cada quien tiene su propia esencia, cada quien tiene su propia personalidad. Obviamente que podemos ser buenas personas, pero también podemos tener defectos como todos los demás. Es más, venimos arrastrando heridas, traumas, creencias y características que forman parte, insisto, de lo que nosotros somos. Sí, una personalidad imperfecta. Algunos sufrimos de baja autoestima, otros quizás de mucho ego, quizás extrema sensibilidad, o por qué no decirlo, algunos otros muy soberbios, algunos con sentido de inferioridad y otros todo lo contrario, se sienten superiores a los demás. La realidad es que nadie es perfecto aquí. Cada uno de nosotros tenemos nuestra sombra y nuestra historia. Tenemos nuestros errores y decisiones que a veces no nos atrevemos a decir en voz alta. La realidad también es que una mala acción no nos convierte en villanos, pero obviamente que tampoco en buenas personas. Recuerde que también una buena acción jamás nos va a poner en la categoría de ser santos. Tenemos que tener los pies bien puestos sobre la tierra y aceptar tanto lo bueno en nosotros como lo malo. Solo así encontraremos la manera de estar en paz con lo que somos mientras nos convertimos en aquello que queremos ser. Porque la vida todos los días nos va enseñando. La vida todos los días nos va moldeando en la medida que nosotros querramos. Así es que recuerde que una de las prioridades que debería tener el ser humano en todos los sentidos, primero que nada, es respetarnos unos a otros. Y para que las relaciones obviamente funcionen entre las personas, hay que terminar aceptándonos. Porque en esta vida, nadie, absolutamente nadie, es perfecto.

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1: Hola, ¿qué tal? Y muy feliz lunes. Les saluda Nelly Hernández con el pronóstico del tiempo para la ciudad de Omaha. Arrancamos esta semana laboral con condiciones tranquilas y agradables, cielos soleados y temperaturas cómodas. Por la tarde la máxima va a estar rondando más cerca a los 75 grados, así que ese calor intenso todavía no se hace presente, pero será una buena oportunidad para disfrutar de actividades al aire libre o realizar algunos pendientes, porque a partir de mañana martes aumentan las posibilidades de lluvia casi todos los días. Mañana martes podríamos ver rondas a partir del mediodía, así que va a ser importante mantenerse atento a los cambios, cargar un paraguas y, por supuesto, manejar con mucha precaución. En cuanto a las temperaturas, las máximas estarán quedando entre los 75 y 80 grados esta semana. Será hasta el fin de semana cuando veremos un ligero aumento más cerca a los 90, 85 grados, pero las oportunidades de lluvia siguen presentes. Así que, por lo tanto, no está de más tener a la mano el paraguas y el impermeable para los próximos días. Que tengan un excelente lunes. Les informa Nelly Hernández para Telemundo Nebraska.
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1: Y seguimos creciendo, familia, como la gran comunidad que somos, pero sabe que aún nos hace falta mucho trabajo por realizar. Aún nos hace falta hacer lo que realmente nos corresponde. Aún nos hace falta tener más presencia en este país que nos ha abierto las puertas a todos nosotros. O que simple y sencillamente estamos acá y que ya echamos raíces. Recuerde que el voto está relacionado con todo. Con la salud, con la educación, con nuestros vecindarios, absolutamente con todo, si usted no lo había considerado. Y precisamente esta semana vamos a hablar de el voto y la salud de nuestras comunidades. Recuerde que la salud también se decide con participación. La salud de nuestras comunidades no depende solo de hospitales y doctores, también depende de decisiones que se toman a nivel estatal y local. En Nebraska, el voto influye en cómo se apoyan clínicas, programas de prevención y servicios de salud para nuestras familias trabajadoras. Créamelo, todo eso influye. Por eso es muy importante tener esa repercusión en el sistema de este país. Es muy importante y nosotros podemos hacer esa enorme diferencia. El punto es tomar la decisión de salir a votar si tenemos la oportunidad o la posibilidad de hacerlo. Si no, motivar a quien puede hacerlo. Y eso incluye precisamente a muchos de nosotros que tenemos hijos nacidos acá en los Estados Unidos y que ya tienen 18 años o van a cumplir los 18 años a principios de este mes de noviembre, donde se van a definir las elecciones generales. Así es que, familia, vamos a hacer lo que nos corresponde en pro de nuestra comunidad.

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0: momento, familia, de despedirme, el momento de desearle que siga usted disfrutando de su tarde del lunes. Sí, lo dejo con la grata compañía, la que ostenta el título de ser la voz que enamora y además de ser la diva de las mezclas. Me refiero a nuestra DJ Chelita para todos ustedes hasta las 9 de la noche. Se queda para que usted pueda regresar feliz, contento a casa después de una jornada laboral. Porque por las mañanas el DJ Mickey en el Morning Show junto con sus invitados hacen lo posible porque usted llegue motivado a desempeñarse laboralmente. A la hora del almuerzo, cuando usted está tomando, ahora sí como decimos, la segunda oportunidad de energía, el excelente equipo de Telemundo Nebraska a través de Radio Noticias nos mantienen informados de todo lo que está aconteciendo, tanto aquí en casa como a nivel estatal, nacional e internacional. De 1 a 4, su servidor Jorge Rosas Flores de Puebla para el mundo. Como siempre, agradeciendo que sea usted parte de esta gran familia Lobo 97.7 FM. La recomendación que nunca está de más. La recomendación para que usted siempre, en todo momento, haga lo posible por manejar con precaución. Respete para que lo respeten. Tenga en cuenta que el alcohol no combina con el volante ni las drogas tampoco. Además, esto es ilegal. Piense en usted y piense en sus seres queridos. Vamos a hacer de este lunes el mejor lunes de nuestra vida. Y además, por supuesto, vamos a inyectarle la felicidad a nuestro día a día. Porque recuerde que esta sola depende de usted y de mí.
1: Ay.

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1: Hola, ¿qué tal? Soy Naiduda Samaya con la noticia de la hora. Un hombre de Grand Island enfrenta cargos por presunta agresión sexual a una menor de edad. Christopher Snyder, de 34 años, estuvo por primera vez ante un tribunal del condado de Hull el jueves por la mañana. Según la policía de Grand Island, está acusado de agredir a una joven de 15 años en su vivienda durante el mes de noviembre. Las autoridades informaron que el adolescente le contó lo ocurrido a una persona cercana, quien le avisó a sus padres. Posteriormente, la situación fue reportada a la policía. De acuerdo con documentos judiciales, Snyder presuntamente se disculpó con la víctima y le ofreció dinero a cambio de su perdón. Fue arrestado el miércoles en su lugar de trabajo y permanece detenido mientras el caso avanza en los tribunales. 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
2: Hola, mi gente, yo soy Sebas El Parche y esta es la información deportiva. La presidenta de México, Claudia Sheinbaum, celebró este viernes la victoria de la selección mexicana, que ganó 1-0 sobre selección de Corea del Sur en la fase de grupos del Mundial 2026, y destacó tanto el gol de Luis Romo como la gran atajada de Raúl Tala Rangel. Todos muy contentos, muy contentas y felices de esta gran actuación de la selección. Muchas felicidades a la selección nacional por su juego y por poner felicidad en todo el pueblo mexicano. Muchachos, muchísimas gracias, afirmó Sheinbaum durante su conferencia de la prensa matutina. El gol de Luis Romo y la tajada del Tala Rangel en la recta final del partido fueron las jugadas claves que le dieron el triunfo a México y le aseguraron un boleto a 16avos de final como primer lugar de su grupo, sin importar el resultado que se obtenga ante República Checa. Eso es todo en deportes por ahora. Para más deportes visita telemundonebraska.com. Que tengan un excelente día. Chao, chao.
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0: familia de Lobo 97.7. Es un gustazo estar por acá ya en este inicio de semana y en este lunes 22 de junio, 4:14 de la tarde, como siempre, esperando que hayas tenido un excelente fin de semana, que te lo hayas pasado muy chido, por lo que quieran que hayas hecho. A lo mejor estuviste de fiesta celebrando un cumpleaños, a lo mejor estuviste celebrando el Día del Padre, el cual, esperando que todos los papás te hayan pasado un excelente día, cualquier cosa que hayas festejado, que te la hayas pasado muy bien en compañía de los tuyos. Como siempre, también le damos las gracias a mi compañero Jorge Rosas Flores por cedernos los micrófonos para poder estar contigo en este día lunes, ya inicio de semana, pilas recargadas. De verdad, gracias por dejarnos hacer parte de tu día. Recuerda que ya estás en el Cotorreo Show. Sigue el Cotorreo Mix para estar echando el cotorreo hasta las 7 de la noche. Y recuerda que yo te acompaño hasta las 9. Así es, de 7 a 9 noches de rumba, a lo mejor de la música urbana y tropical en un solo lugar. Así que en este momento nos vamos a ir una pequeña pausa, pero regresamos rapidísimo. Así que no le cambies, que estás en Lobo 97.7, la número 1 en éxitos.
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2: Hola, ¿qué tal? Y muy feliz lunes. Les saluda Nelly Hernández con el pronóstico del tiempo para la ciudad de Omaha. Arrancamos esta semana laboral con condiciones tranquilas y agradables, cielos soleados y temperaturas cómodas. Por la tarde, la máxima va a estar rondando más cerca a los 75 grados, así que ese calor intenso todavía no se hace presente, pero será una buena oportunidad para disfrutar de actividades al aire libre o realizar algunos pendientes, porque a partir de mañana martes aumentan las posibilidades de lluvia casi todos los días. Mañana martes podríamos ver rondas a partir del mediodía, así que va a ser importante mantenerse atento a los cambios, cargar un paraguas y por supuesto manejar con mucha precaución. En cuanto a las temperaturas, las máximas estarán quedando entre los 75 y 80 grados esta semana. Será hasta el fin de semana cuando veremos un ligero aumento más cerca a los 90-85 grados, pero las oportunidades de lluvia siguen presentes, así que por lo tanto, no está de más tener a la mano el paraguas y el impermeable para los próximos días. Que tengan un excelente lunes. Les informa Nelly Hernández para Telemundo Nebraska.
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1: Y claro que sí, se ha llegado el momento de A que no sabías con tu amiga DJ Chelita. Y bueno, ya que estamos viviendo la fiebre futbolera, déjame te cuento que A que no sabías que un día como hoy, 22 de junio, pero de 1986, Diego Armando Maradona marcó el famoso gol de la mano de Dios durante el Mundial de México, en los cuartos de final entre Argentina e Inglaterra. Maradona empujó el balón con la mano y el árbitro validó esa anotación. Después confesó que el gol había sido hecho un poco con la cabeza de Maradona y un poco con la mano de Dios, creando una de las frases más famosas en la historia del fútbol. Lo increíble es que minutos después anotó otro gol considerado por muchos como el mejor de todos los tiempos. Dos jugadas legendarias en una sola mundialista. ¿A que no sabías con tu amiga DJ Chelita?
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0: Con nosotros aquí en Lobo 97.7, tu amiga Día Chelita acompañándote. Y bueno, en este momento te quiero hacer la invitación. A lo mejor en este momento estás sufriendo de dolor de espalda, cuello o articulaciones. 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Nos vamos a ir con más música, no le cambies. Estás en Lobo 97.7, la número uno en éxitos.
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1: Hola, ¿qué tal? Soy Naiduda Samaya con la noticia de la hora. Agentes de la policía de Norfolk fueron a una casa tras recibir el reporte de una agresión recién ocurrida. Al llegar, los agentes contactaron a Lyric Brown, de 20 años y residente de Norfolk, quien manifestó haber agredido a su novia y declaró que deseaba entregarse a las autoridades. Brown fue detenido mientras los agentes llevaban a cabo la investigación. La víctima, una mujer de 20 años, fue localizada por personal de los servicios de bomberos y rescate de Norfolk en un lugar distinto. Se observó que presentaba lesiones faciales significativas, incluyendo hematomas, inflamación y laceraciones. La víctima fue trasladada a Faith Health para recibir atención médica. El personal médico determinó que sufría una fractura de hueso nasal, un hematoma y una conmoción cerebral moderada. Para esta y más noticias, visite telemundonebraska.com.
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2: Hola, mi gente, yo soy Sebas el Parce y esta es la información deportiva. ¿Y qué tal esto? No para la euforia. Venden miles de peluches del Pato Merlín en el Fan Fest del Zócalo. Cuesta más o menos 300 pesos mexicanos o unos 18 a 20 dólares en la moneda de Estados Unidos. La euforia por el Pato Merlín no para en la Ciudad de México y promete extenderse al resto del país. Toda vez que ya vende peluches alusivos de dicha ave en el Fan Fest del Zócalo, mismos que cuestan aproximadamente 300 pesos. El aficionado del tricolor ya es objeto de mercancía en una visión de los comerciantes para los fanáticos del Mundial 2026. Sigan en sintonía, yo soy Sebas el Parce, no se pierdan los deportes y para más información, telemundonebraska.com. Nos vemos más tardecito, que tengan un excelente día. Chao, chao.
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WhatsAppazo 402-594-3955. Mándame mensaje de texto o de audio. Pide tus rolas, manda tus saludos. Recuerda que estamos para servirte, ¿eh? Estamos también totalmente en vivo a través de la plataforma TikTok. Búscanos como Lobo 97.7 FM. Danos like, danos follow y por supuesto participa. Como siempre, para mí es un gustazo estar contigo, ya sea que nos escuches en tu casa, en tu trabajo, en tu auto. A lo mejor en este momento estás estancado en tráfico, no te preocupes más porque ya llegué al rescate para ponerte música muy buena y que no te me duermas en el tráfico, ¿eh?

saluditos, ¿eh? A toda la raza chilanga, la raza de Puebla, por supuesto. Gracias por estar con nosotros. Así es como comenzamos en este lunes 22 de junio, 5:07 de la tarde.

toda hoy Construcción de parte del Wherever. Para Junior también, que llevamos en camino. Y ahí si nos puedes compartir una canción de Grupo Quintana, ahí por favor. Y saludos para ti.

0: nosotros. Recuerda que ya estás en el Cotorreo Mix con tu amiga Día y Chelita. Ale, un saludito para mi compa Whatever, quedó complacido con algo del grupo Quintana, ¿eh? Saluditos. Por ahí también tengo otro mensajito, dice por acá. Buenas tardes, señora Chelita. A ver, ya.
1: ¿Qué?
0: Ya empezamos muy mal, ¿eh? ¿Qué pasó? ¿Qué pasó? Dice, buenas tardes, señora Chelita. A ver, un par de cumbias, por favor. El dueño de tu amor o la del beso que nunca te di con Grupo Quintana. Ojalá se puede. Y si no, pues gracias, dice. Pero ¿por qué nos enojamos? ¿Cuál es el problema? Aquí ya saben, complación. Que sea una, pero complacidos, ¿eh? Ahí estás. Con algo de Grupo Quintana. También por acá tenemos un mensaje de voz. Vamos a ver quién anda. ¿Quién anda por estos rumbos del WhatsAppazo?
2: Graciela, muy buenas tardes, tengan sinceridad.
0: ¿Qué? ¿Cómo?
2: Si fuera posible de que me complacieras con una de esos hombres, pero comanda que me lleguen. Colorado. Y ya sabes, saludos para toda la gente bonita de mi linda tendencia, de Isaac Arriaga.
0: Ay, Isaac, todo perfecto, pero ¿cómo que Graciela? A ver, cuéntenme, platíquenme. Ya la neta, ya no sé ni cómo me llamo yo misma. A veces hasta yo misma me pregunto si está bien mi nombre o no. Saluditos para toda la raza de Isaac Arriaga, Michoacán. Claro que sí. También

0: Carlos, saluditos a la raza de Fort Worth, Texas. También para Nieves, saluditos. Para Diana Soto, que dice muy buena cumbia. Saluditos desde México, a la raza. Gracias por estar aquí con nosotros. La raza del TikTok que apenas se está conectando con nosotros. Aquellos que son nuevos, mi nombre es DJ Chelita, desde Lobo 97.7 en Omaha, Nebraska, Por acá ya tenemos otro audio, vamos a ver quién anda por acá.
1: ¿Qué pasó, Chelita?
0: ¿Qué rollo?
1: ¿Cómo andas?
0: Aquí andamos, ¿qué rollo?
1: Qué buenas cumbias te estás aventando. Hay un saludo para la raza de Hidalgo, de parte del Cocolombiano, especialmente para esa racita de Santiago, de Lugo Guerrero, Hidalgo. ¿Y qué culpa tiene este lunes de no ser viernes? Vámonos por los Kawasakis.
0: Y vámonos por las Kawasakis, porque qué culpa tiene este lunes de no ser viernes, ¿eh? Dice mi colega DJ Edgar Chelita, saludos, con estas cumbias ya ando en friega haciendo el lonche de mañana. Que sea por dos, por favor, porque mañana no creo que me echen lonche. Saluditos también para César, que dice saludos para toda la raza de San Miguel el Alto, Jalisco. También para, que dice, hola Chelita, saludos desde Querétaro, específicamente desde Amealco. Mis paisanos de Amealco, Querétaro, como siempre, a millonazos. Saluditos, saluditos. Y bueno, nos vamos a la primera pausa, pero regresamos con más aquí en Lobo 97.7, la número uno en éxitos. ¡Vámonos!
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0: 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Gracias. Dice también Cristina Pacheco, saludos para Omar, de parte de su esposa. Esto, que se vea el amor. También para Gris la troquera, que dice, Chelita, saludos, qué rollo. A toda la raza que anda trabajando en este momento, que nos escucha, de verdad, gracias por hacernos parte de su día, ¿eh? Por ahí nos andan pidiendo también algo de música de rock. Claro que sí, también viene algo de tamborazo por ahí que nos andaban pidiendo, pero no sin antes ir a una pausa comercial y regresamos con más aquí en Lobo 97.7, la número uno en éxitos.
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Fernández del Bigote. Para mandar un saludo a toda esa raza que va saliendo del trabajo. Todos los radioescuchas, saludazos. Y pues muy bonita música, la verdad. Nada que pedir. Muy bien. Tú muy bien. Saludos, Chelita. Ok. Ánimo, ahí estamos. Ya es lunes, ya salimos del trabajo. Gracias a Dios, ya estuvo por hoy. Ya mañana será otro día. Por lo pronto hoy hay que ir a descansar. Ya es un caguamón bien frío. Y creo que una está bien nomás, no más. Dale, Chelita. Saludos.

Y por supuesto, recuerda que te acompaño hasta las 9 de la noche, de 7 a 9, noches de rumba, lo mejor de la música urbana y tropical en un solo lugar. Además, un saludito para Miranda, que va llegando tarde pero sin sueño. Eso es lo bueno, ¿eh? A mis amigos de Morenos, Bathroom and Tile Remodeling, saluditos. También para mi comadre Beba, allá en Los Ángeles, California, que también va llegando. Saluditos, saluditos para todos ustedes. Así es como terminamos el show. Así que, para la raza de TikTok, muchas gracias. Nos vemos el día de mañana, ¿eh?

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1: Hola, ¿qué tal? Soy Naiduda Samaya con la noticia de la hora. Un socavón en el distrito Blackstone de Omaha provocó la evacuación de varios edificios la mañana del domingo. Las autoridades de la ciudad de Omaha informaron que el aviso sobre el socavón se recibió alrededor de las 8:20 de la mañana en la zona de la avenida 38 y la calle Farnham. Las autoridades informaron que los dos edificios contiguos fueron evacuados por precaución. Se solicitó la intervención de ingenieros estructurales para evaluar la situación y cabe señalar que los edificios situados directamente sobre el socavón se encuentran desocupados. Se autorizó a las personas regresar a los edificios contiguos alrededor del mediodía. El alcalde John Ewing declaró que los edificios no estaban conectados de una manera que comprometiera su integridad estructural debido al socavón. 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
2: Hola mi gente, yo soy Sebas el Parce y estos son los deportes. La fiesta del fútbol sigue dando de qué hablar. El día 20 de junio, Países Bajos venció a Suecia 5-1, Alemania le ganó a Costa de Marfil 2-1 y Ecuador terminó con Curazao empate a 0-0. El día 21 de junio se enfrentó Japón contra Túnez y le ganó 4-0 al equipo de Túnez. España le ganó 4-0 igualmente a Arabia Saudita. Bélgica e Irán no se hicieron daño, 0-0. Uruguay a Cabo Verde, impresionante juego, bastante cerrado, 2-2. Y terminó Egipto contra Nueva Zelanda. Egipto ganó 3-1 y eso que empezó perdiendo. Los partidos y las fechas para el día de hoy: Argentina versus Australia a los 12 del mediodía. Francia versus Irak, 4 de la tarde. Noruega versus Senegal a las 7 de la noche. Y termina Jordania versus Argelia a las 10 de la noche. Eso es todo en deportes. Soy Sebas el Parce. Sigan en sintonía. Chao, chao.
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con nosotros conectada en el cotorreo. Mis, estamos a punto de comenzar el cotorreo show, así que gracias por estar con nosotros. Y bueno, por acá tengo unos saluditos que quedaron pendientes. Quiero mandarle un saludo muy especial, para el señor Antonio Pérez que nos está escuchando. Saluditos a la raza también de Jalisco, también saluditos. Tengo otro saludito que llegó a través del WhatsAppazo. Dice por acá, un saludito para el cachondo que anda bien crudo. Ve nomás, ¿eh? Agarró toda la semana para andar de party. Dice, bien, buenas tardes, Chelita. ¿Puedes poner la canción de Amor Platónico de los Tucanes? Claro que sí, ahorita con mucho gusto los vamos a complacer. Y también por acá dice, un saludo para toda la raza de Campeche. Claro que sí, gracias por estar con nosotros. Así que nos vamos a ir con más música aquí en Lobo 97.7, la número uno en éxitos.

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Escuchábamos El Alcohol No Funciona con Banda Renovación. También en este momento quiero mandar un saludito para toda la raza de Oaxaca que ya se reportó también a través del WhatsApp. Saluditos para todos ustedes. Gracias por estar en sintonía. Y bueno, en este momento te quiero hacer la invitación. 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Nos vamos con más música. Te dejo con algo de Karol G aquí en Lobo 97.7, la número uno en éxitos.

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por seguir con nosotros aquí en Lobo 97.7, la número uno en éxitos. 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Allá nos vemos, así que en este momento nos vamos con algo de Nicky Jam. Hasta el amanecer aquí en Lobo 97.7, la número uno en éxitos.

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3: Hola, ¿qué tal? Y muy feliz lunes. Les saluda Nelly Hernández con el pronóstico del tiempo para la ciudad de Omaha. Arrancamos esta semana laboral con condiciones tranquilas y agradables, cielos soleados y temperaturas cómodas. Por la tarde la máxima va a estar rondando más cerca a los 75 grados, así que ese calor intenso todavía no se hace presente, pero será una buena oportunidad para disfrutar de actividades al aire libre o realizar algunos pendientes, porque a partir de mañana martes aumentan las posibilidades de lluvia casi todos los días. Mañana martes podríamos ver rondas a partir del mediodía, así que va a ser importante mantenerse atento a los cambios, cargar un paraguas y por supuesto manejar con mucha precaución. En cuanto a las temperaturas, las máximas estarán quedando entre los 75 y 80 grados esta semana. Será hasta el fin de semana cuando veremos un ligero aumento más cerca a los 90-85 grados, pero las oportunidades de lluvia siguen presentes, así que por lo tanto, no está de más tener a la mano el paraguas y el impermeable para los próximos días. Que tengan un excelente lunes, les informa Nelly Hernández para Telemundo Nebraska.
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0: Gracias por seguir con nosotros aquí en Lobo 97.7, tu amiga Día Chelita acompañándote. Y bueno, en este momento te quiero hacer la invitación. 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Nos vamos a ir con más música, no le cambies. Estás en Lobo 97.7, la número uno en éxitos.
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